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2: Ok, amigos, ok, ya son exactamente ya las 7:05. Estamos de regreso. A ver, aquí nos llega un mensaje. Nos dice, nos comentan: hola, Rodri, buenas tardes. Escuchamos en la colonia Emiliano Zapata con toda la familia esperando un partido. Ese es un gran saludo. Y sí, sí, qué bonito. Qué bonito es ver el mundial, ¿verdad? En familia. Qué bonito, se lo agradece infinitamente, así que ya casi, que estén atentos, que estén preparados, ¿verdad? Así que vamos a continuar con más música y en un momento regresamos.
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1: Ok, amigos, ok, ya son exactamente ya las 7:17. La estamos pasando increíble, ¿verdad? Aquí en Sol Estéreo. Así que me mande mensaje, que me comente qué está haciendo, en dónde nos está escuchando, en qué colonia, ¿verdad? Si nos está escuchando en Playa del Carmen, Cancún, Chetumal, donde sea, ¿verdad? Que nos está escuchando, por favor, le pido que se reporte al número de WhatsApp, ¿no? 87-103-3679. Así que ya casi está por iniciar el mundial, así que estén atentos, ¿verdad? Así que vamos a continuar con más y enseguida regresamos.

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2: Siete con 20 minutos, continuamos, 7:29 y estamos de regreso. Muchísimas gracias, de verdad, te les agradezco. A ver, aquí nos llegó un mensaje, nos dice, aquí nos dice: buenas tardes, saludos desde Tuxtla Gutiérrez, Chiapas, los escucho todos los días, desde las 6 de la mañana, tiene música muy bonita, me llamo Edgar Mazariego, tiene una isla muy bonita. Bendiciones. Ah, muchísimas gracias, ¿eh? De verdad, se les agradece infinitamente. Y un gran saludo hasta Tuxtla Gutiérrez, Chiapas. Ay, qué bonito, la verdad. Y me alegra saber que nos están escuchando, fuera de Cozumel, ¿verdad? Hasta Chiapas. Saludos para ti, amigo Edgar Mazariegos. Ahí que nos comenta que tenemos una isla muy bonita. Vamos a continuar con más música y en un momento regresamos.

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1: Y estamos de regreso. Son exactamente ya las 7:43. Gracias por sus mensajes. Y acaba de mandar audios ahí el amigo Jorge Santiago. Muchísimas gracias. Ahí nos comenta que anda disfrutando de muy buena música. Gracias, de verdad, muchísimas gracias. Y siempre estaré agradecido por preferir siempre Sol Estéreo. Vamos a continuar con más música, pero antes de, le recuerdo el número de WhatsApp, 87-103-3679. Vamos con más y enseguida regresamos.

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Ok, estamos de regreso. Son exactamente ya las 8 de la noche con 11 minutos. 11 minutos, ¿y qué crees? Bueno, a lo mejor ya lo sabe, pero se retrasó el partido. El partido iniciará a las 9 de la noche, hora Quintana Roo. Así que, bueno, hora Quintana Roo, así que estén emocionados. Ya casi, ¿verdad? Está por jugar nuestra selección mexicana. Así que vamos con más música. Sean bienvenidos, sean bienvenidas a esta hora, a esta última hora, que es de 8 hasta las 9 de la noche. Recuerde que yo les estaré acompañando hasta las 9 de la noche. Le recuerdo el número de WhatsApp, ¿no? 87-103-3679. Vamos con más y enseguida regresamos. Vamos con algo de la Sonora Dinamita, con el tema El Viejo del Sombrerón.

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1: Ok, amigos. Ok, eso es exactamente ya las 8 de la noche con 23 minutos. Gracias por sus mensajes, gracias por sus llamadas. Ya la gente nos platica, nos platica su felicidad, nos empieza a decir de que ya está preparado ya para ver el partido de nuestra selección mexicana, que anda muy feliz, que anda con la familia, que anda con los amigos, que anda disfrutando de dos frías, todo eso, ¿verdad? Y qué bonito, la verdad es que me alegra que me estén platicando. Todo, ¿verdad? Todo su felicidad, todo lo que están viviendo en ese momento a través del mundial, ¿verdad? El sentimiento. Así que vamos con más música, vamos con algo de Tony Graniel, con el tema Cumbia Cozumel.

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21: Ok, amigos, ok. Ya llegó la hora de despedirnos. Muchas gracias en que me escuchó en esas 4 horas de muy buena música. Nos despedimos. Ya sabe, voy a ver el partido directo para ver el partido de México. Así que gracias por sus mensajes, gracias por sus llamadas. Así que les deseamos lo mejor, éxito para nuestra selección mexicana. Así que me despido, muchísimas gracias, que la pase bonito, que la pase increíble, muy buenas noches. Mañana me estaré escuchando en el turno de las 5 de la tarde, de 5 a 9 de la noche. Vamos a continuar con más, ya unos minutitos más, llega mi compañero a las 9 de la noche. Así que gracias, que la pase bonito, que la pase increíble y que disfrute del fútbol.

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1: Hola, hola, hola, ¿qué tal? ¿Cómo están? Muy, pero muy buenas noches. Estamos en música japonesa ranchera porque, a decir verdad, yo hoy tengo la fe de que nuestro México nos hará creer más en el... ¿Y si sí? ¿Qué pasa si sí? Imaginémonos cosas padres. Tú y yo, mi querido Rascucho, estamos ilusionados por el día de hoy. Ya sabemos qué va a pasar. Bueno, esperemos que pase. Y saben, yo espero que se haya hecho lo que habían dicho en las redes sociales que querían hacer, que es prácticamente lo de... ¿cómo se llama esto? Llevar una como que... un silbato. El silbato de la muerte de los mayas que usaban antes. No sé si lo iban a hacer siempre o no, si no, pero pues la verdad es que esa idea estaba muy maravillosa. Pero bueno, son las 9:09 y vamos a hablar hoy de noticias en el mundo del anime. Vamos a hablar de chismoseo, de estrenos rápidamente, porque no quiero... Va a ser muy rápido la sinopsis de lo que voy a decir, porque pues hay mundial, no quiero distraerles tanto. Yo sé que me van a escuchar mientras que ven el mundial.
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1: Así que mis queridos escuchas, hoy, si Dios quiere, al ratito vamos a estar celebrando en todo Malecón. Bueno, que sí. Tengan fe, por favor, no sean pesimistas. Porque ya veo al Miguel Celis diciendo que no, que va a perder. No, hombre, Miguel Celis, ya veo tu mensaje aquí como la semana pasada que querías que México perdiera. Pero bueno, vamos a continuar 9:10. Vamos con la siguiente canción. Vamos con algo de Mr. Gina, por una canción que sale en Naruto. Son las 9:10.

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Hola, hola, hola, ¿qué tal? Son las 9:15, 9:15, ¿qué tal? ¿Cómo están? Vamos rápidamente con las noticias de esta noche. Y vamos a hablar sobre prácticamente sobre un anime que acaba de sacar su primer tráiler y pues se prepara para el estreno que va a ser en este enero 2027. Falta, pero pues hay mucha gente que lo está esperando. Y este anime se llama The Kidman of the Princess Knight. Una caballera legendaria que entra al laberinto más peligroso del mundo para restaurar su reino. Y su pareja, un tipo que no pelea, no explora, vive de ella y ya se pasa el día bebiendo y también siendo muy sarcástico. Es la sinopsis de este anime The Kidman of the Princess Knight, que lanzó su primer teaser confirmando el estreno para este enero 2027. Y el video ya deja claro que la dinámica entre sus dos protagonistas es exactamente tan extraña como suena. Una caballera y un alcohólico sarcástico.

También hay un anime que también reveló su nuevo tráiler, un anime llamado Yadugar. Suena raro y también se ve muy único, diría yo. Y no son pocas las cosas que hace Yadugar, creo que así se dice, ya que llama la atención antes incluso de su estreno. Está dirigida por Naona Yamada, producida por Sen Cesaru, fue seleccionada en competencia en el festival de Annecy, y su protagonista es una mujer persa con conocimiento avanzado de medicina y ciencia navegando la política del Imperio Mongol en el siglo XIII. Ahora suma a esta lista de endings del anime Hoshi. Y la verdad es que se ve muy, muy interesante. ¿Saben a qué me recordó? Al Gerardo de la boticaria. Es una mujer que está en un mundo donde hay mucho patriarcado, mucho machismo, mucha opresión. Y ella sale con sus conocimientos. Está muy bueno. La verdad es que la sinopsis, la verdad, me gustó mucho. Y el tráiler, si quieren echarle un ojo, repito el nombre del anime, se llama Yadugar. Es Jadugar.

De un momentillo. Vamos con la siguiente canción, vamos con algo que tenemos acá, algo llamado Cry Baby, una canción de Tokyo Revenge. Si no mal recuerdo, era de Tokyo Revenge. 9:18.

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Hola, hola, hola, ¿qué tal? 9:23 minutos y adivinen, México metió gol a Ecuador. Así es, va 1-0 a favor a México. Y fue gol de Quiñones, el mayor goleador hasta el momento del Mundial de la selección mexicana, o sea, de este Mundial. Yo siempre creí en ti, Quiñones, la verdad, siempre creí en ti. Son las 9:24 minutos y vamos a continuar con la música, vamos a continuar con más noticias. Y vamos a hablar sobre Snowball Earl, anuncia la producción de su segunda temporada. La sinopsis va así. Tetsu sobrevivió a la destrucción de la Tierra con 8 años de su sueño crónico y también a un planeta completamente congelado. Lo que no podía sobrevivir era un final de primavera temporada, ya que se presentó la segunda. Al parecer, este anime ha sido muy querido y muy bien aceptado entre la comunidad del anime, ya que trae algo diferente, algo inusual, y pues la ha

Vamos a continuar aquí con otra noticia, que es la de este va a estar bueno. El enfrentamiento final de Record o Ragnarok, la cuarta temporada. La batalla entre dioses y humanos no ha terminado aún. Warner Bros. Japan confirmó que el 26 de junio del 2026 que Record Ragnarok 4 está en producción, y acompañado el anuncio con un teaser, o sea un tráiler, del nuevo logo de la cuarta temporada y una ilustración conmemorativa dibujada por un artista llamado Ashika, el artista detrás del manga original. Record Ragnarok está muy bueno. La verdad es que luego tiene giros de trama muy, muy buenos, y se lo recomiendo para la gente que le gusta la acción. Todas las referencias mitológicas, la verdad, van a de todo tipo, pues ahí van a encontrar. Es un buffet de referencias mitológicas. Vamos a continuar ahora con la siguiente canción. Vamos con algo de, a ver, algo llamado, es de Aimer. Si no me recuerdo, este es de Kimetsu no Yaiba, el opening número 3, tal vez, 2. Vamos a escucharlo. Es del tren infinito, si no me recuerdo. El castillo infinito, pero...

Hola, hola, hola, ¿qué tal? ¿Cómo están? ¿Cómo se encuentran? Vamos a continuar con más música y melodías aquí en Sol Estéreo, la mejor estación con más noticias del anime, más noticias otakus en esta nochecita. Vamos a hablar sobre que también se anuncia la producción de su segunda temporada de Witch Hat Satellite. El anuncio llegó acompañado de una ilustración de Encar especial para la marca, para marcar la ocasión, mientras el equipo revelaba los temas musicales que también definirían la segunda temporada. El opening se llama Case No Atten Sheet de Yurushika. La traducción es Himno del Viento y está interpretado por Eve junto a Swiss de Yurushika. Y bueno, Ife es la misma banda que toca en Jujutsu Kaisen de la primera temporada. Que si no mal recuerdo, por aquí la tengo. Por aquí tengo una canción de ellos. Según yo agregué una. Me estoy confundiendo. Pero bueno, el primer opening, el primer opening y también el ending de Jujutsu Kaisen de la primera temporada, pues ellos lo hacen. También vamos a hablar sobre el anime de Rent Girlfriend. Tendrá una sexta temporada adaptando al arco de cohabitación. La verdad es que no quiero hablar mucho de este anime porque la verdad es que no vale la pena verlo. O sea, Rent Girlfriend, de verdad, si eres demasiado fan de una manera obsesiva con ellos, la verdad es que nada más ahí te diría que está bueno verlo. Pero la verdad es que está... Da una lástima todo lo que va en el anime porque no vale la pena. Y también, nada más antes para decirlo, va 2-0 a favor de México. El marcador va 2-0 a favor de México. Así es, mi gente. Es extraordinario. Extraordinario. Vamos con la siguiente canción, vamos con algo que te vamos a dedicar. De verdad estoy muy emocionado. Algo de Teora, Cigarettes, alguien llamado Kuran y Aikids.

Ay, como les decía hace un momentillo, vamos a hablar sobre, a ver, sobre Evangelion. Evangelion aplasta a todos, ya que Cruel Angel Thesis es la mejor canción de la historia. Y si hay algo que la comunidad otaku mundial puede ponerse de acuerdo, es que el opening de Neon Genesis Evangelion es un himno que trasciende la generación. Ahora, esto no solo es una opinión de los fans sudando sobre una convención. En un nuevo ranking profesional a nivel mundial ha dictado la sentencia y coronado este opening de Cruel Angel Thesis como la canción de anime más grande de todos los tiempos. Así es, la mejor. Los resultados provienen de una macroencuesta global que reunió 166 cantantes musicales, compositores, productores y verdaderos pesos pesados de la industria musical provenientes de 41 países. Al hacer el recuento de qué tema musical impactó en la historia, la icónica pista de Yoko Takahashi de 1995 aplastó la competencia sin piedad. Es arte.

Así es, mi gente, así es. Cruel Evangelion, bueno, que a Cruel Angel Evangelion es la mejor. Después, a ver, acá está Raikin. El 5, la quintava es la de Moon Dead, de Moonlight de Densetsu, de Sailor Moon. Después tuvo la de Gurren de Kimetsu no Yaiba. Después tuvo Chala, Chala, la de Dragon Ball Z. Después Bluebeard de Naruto. Y pues la primera estuvo la de Cruel Angel de Neon Genesis Evangelion. No se lo esperaba, ¿verdad? Miren, fíjense que la canción que tuvimos de fondo, la de Blin, Blan, Blan, Blin, la de Mashley, está en el 13 lugar, 13º lugar. Increíble, ¿va? Vamos con esa canción de Rise, del anime de El Héroe del Escudo. ¿Cómo era en japonés? No me acuerdo cómo era el nombre. Tatsu Tutsa. No me acuerdo cómo se llamaba, pero bueno, El Héroe del Escudo en español. Ya estoy viejo para acordarme, ya me falla la memoria.

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0: Espero que hayas guardado la partida, porque seguimos con más. 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

Hola, hola, ¿qué tal? ¿Cómo están? Vamos a hablar ahora sobre un tema que les va a encantar. Vamos a hablar de videojuegos en esta, ya en estos 10 minutos faltantes, en los lanzamientos de julio 2026. Y el 2 de julio se va a estrenar Radiant Heaven Grove, después de más de una década de ausencia. La serie Radiant Heaven regresa con una nueva edición, de minijuegos musicales. En cada nivel deberás seguir el ritmo de la música realizando acciones muy sencillas: cortar verduras, golpear objetos, lanzar pelotas o sincronizar movimientos. El encanto del juego es su humor absoluto, su estilo artístico, caricaturesco y una banda sonora compuesta nuevamente por Tsuru.

Otro de los cocos es el 7 de julio con Doom de Dark Age. No es un juego independiente, sino la primera expansión de Doom, The Dark Age. La historia continúa los acontecimientos de la campaña principal y lleva a Doom Slayer a un purgatorio helado donde deberá descubrir la verdad detrás de una traición que casi acaba con él. Además, los nuevos escenarios medievales y demoníacos inéditos, la expansión incorpora armas, secretos y niveles con mayor énfasis en la exploración. Después está Moonlight Peaks, un simulador de vida que toma la forma de Stardew Valley o Animal Crossing, pero con una temática sobrenatural. Un lugar de administrar una granja tradicional. Eres un joven vampiro que intenta demostrar que puedes vivir en armonía con otros habitantes mágicos. Cultivarás plantas nocturnas, elaborarás pociones, lanzarás hechizos y decorarás tu hogar y entablarás relaciones con hombres lobo, sirenas, bruja y también otras criaturas. Escucha muy llamativo. Pero bueno, vamos a continuar ahora con la siguiente canción. Vamos rápidamente con algo de Mob Psycho y ya rezamos a finalizar.

Ya hemos llegado al final de la programación de 9 a 10 de la noche en esta edición de La Hora Friki. Allí les digo el marcador como va actualmente. Ya estábamos a medio tiempo del Mundial y se quedó, si no me recuerdo, a 2-0. Sí, 2-0 favor a México. Ay, yo a mi hijo le voy a poner Quiñones. Si es niño, Quiñones. Si son gemelos, uno Quiñones.

y el otro Raulito, porque son los que metieron gol. Son 9:56 minutos. Vamos a continuar con las siguientes canciones. Bueno, la siguiente canción para ir finalizando, porque yo sé que va a ganar México, y por eso mismo yo en mi playlist agregué la canción de Cielito Lindo, porque sabía, bueno, sé que van a ganar, tengo fe que van a ganar. Estoy sacrificando mucha obra, pero todo por mi México. Que le metan goles a mi compa, pero a México nunca, por favor. Ah, con esa canción. Fuerte abrazo y nos finalizamos. Bueno, finalizamos el espacio de 9 a 10 con esta canción.

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Hola, hola, ¿qué tal? ¿Cómo están? Son las 10:24. ¿Cómo están? ¿Cómo se encuentran? Vamos a continuar aquí con las músicas. Vamos a continuar aquí, pues, con más melodías, porque yo sé que ustedes están ahí en el mundial. Andan disfrutándolo, están yendo en camino. Por si tienes duda de estás llegando tarde, vas a verlo en el palacio o en algún restaurante, pues te voy diciendo que actualizando que va 2-0, 2-0 a favor de México. Sí, yo sé que es impresionante, pero va 2-0 a favor de México.

impresionante, la verdad. Pero, ¿y si sí? ¿Y si sí, gente? Oh, imaginamos cosas de verdad bien padres. ¿Y si sí? Pero bueno, ya es 45 minutos. Vamos con esta canción de John Zoom llamado Like Go Down. Y después Matisse, ¿cómo duele?

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Hola, ¿qué tal? Son las 10:41. Así es, 10:41. ¿Cómo están? ¿Cómo se encuentran? Yo espero que bastante bien. Estamos acá escuchando más rolas, más música. Es ahí también en el partido que no se ha movido el marcador, 2-0. México a favor de México, así que bueno, esperamos a ver cómo termina el partido el día de hoy. Los que metieron gol fueron el Raúl Jiménez y Quiñones, no sé el nombre de Quiñones, creo que es Jesús Quiñones, no me recuerdo, pero la verdad, muy bien. Ahorita a Raúl ya se ya lo metieron de nueva cuenta a descansar, lo cambiaron por otro jugador. Y también a Gil Mora también lo cambiaron, lo metieron a descansar y metieron a otro, alguien llamado Sánchez. Pues no se sabe por qué, se veía que estaba el Gil Mora jugando muy bien, pero pues lo cambiaron, quién sabe por qué. Así que bueno, vamos a ver cómo se desarrolla pues ahí en al término de la, pues de la creo que va a terminar como las 11:10, creo yo, y a ver cómo termina. Esperemos que sí, ¿qué pasa? De hecho, hay un cambio justamente ahorita. Van a cambiar a Quiñones. Lo van a cambiar por Alvarado. Te imagino que porque ya está cansado el pobre Quiñones. La verdad es que sí. Sí, estuvo corriendo. Y de verdad, de defensa, actuó de defensa de una manera espectacular. Hasta Pineda lo van a cambiar por Reyes. Pero bueno, 10:42. Vamos con más música. Vamos con esta canción de Sia llamado Fist Fight and Thunderstorm.

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¿Qué tal, mi gente? Son las 10:55 minutos y vamos ahí en el partido para la gente que nos está escuchando y no puede ver cómo va el partido. Va 2-0, no se movió el marcador y ya pues prácticamente ya están finalizando. Le agregaron 7 minutos al tiempo, al segundo tiempo. Ya son, ya pasaron 2 minutos, así que nos resta 5 minutos. Digamos que en punto de las 11 de la noche hay festejo. Esperemos, porque no sé, a lo mejor algo puede cambiar, esperemos que no. Pero lo más seguro es que habrá festejo. ¿Y sí? 10:56 minutos, vamos con la música, vamos con esta canción de Nilla llamado T for Life. Estoy emocionado. 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El Miguel Celí ya no me dice nada. Desde que le dije que, pues, ¿por qué no cree en nuestra selección mexicana en el partido anterior? Ya no me dice nada el Miguel Celí. ¿Dónde te escondes? ¿Dónde te escondes?

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1: Así es, mi gente. 11:09 minutos y México llegó a octavos de final. ¡Sí! A 2-0 a favor a México. La verdad es que Le tuve fe. Con toda la fe del mundo. Y ahí están, México, octavos de final. Aún no se sabe contra quién se va a dar. Contra Inglaterra o contra el Congo. No se sabe porque también el Congo anda fuerte. De hecho, déjame ver cuánto va, porque creo que ahorita mismo está sucediendo el partido. Ah, es mañana el Inglaterra versus Congo. Pues a ver cómo va. Inglaterra igual está fuerte. Bueno, son las 11:10 minutos. Vamos a continuar con la música. Vamos con esta rola de Calvin Harris llamado Feels.

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Hola, ¿qué tal? Son las 11:41 minutos con Sal Malecón. Están festejando, ya se fueron a descansar y festejar el día de mañana. Es martes, ya estamos de festejo. Qué buena vida, ¿no creen? Ahí los ecuatorianos, imagino que andan allá molestos. De hecho, a ver. Tengo que decir que sacrificamos mucha hora. O sea, no sacrificamos, arriesgamos mucha hora porque desde en redes sociales, de verdad, yo no sé por qué Latinoamérica en general, nuestros vecinos, nuestros países vecinos y muchos lugares de Latinoamérica nos odian tanto que de verdad, solamente Brasil y Chile creo que estuvieron a favor de nosotros en una encuesta de pues a quién le van. Fueron los únicos dos países que como que, y creo que hubo un par más, si no me recuerdo, no me acuerdo muy bien, pero no, muy poquitos a diferencia de todos los países que nos apoyaban. Y la verdad es que pues se entiende, ¿no? Pero no tanto, o sea, no tanto se entiende que pues cada quien se va al que guste, pero bueno, dicen así, en las encuestas decían que somos muy soberbios, que nos gusta la fiesta, que nos queremos mucho, pero bueno, ¿qué se la va a hacer? Ni modos. Ay, ecuatorianos. Che, boludo. 11:42, vamos a continuar con la siguiente canción. Sam Smith, Stay With Me y Starlight, a lo llamado Call On Me. 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

Somos 12 con 9 minutos, mi gente. ¿Cómo están? ¿Cómo se encuentran? Yo ando, la verdad, ando de que no me la creo. De que no me la estoy creyendo, chaval. No me la estoy creyendo de que pues estén el México, pues anda ya dándolo todo. Esos chavos fueron a festejar. Entonces la ¿cómo se llama? La selección. 12 con 10 minutos, vamos a continuar con más música, vamos a continuar con la melodía. Recuerda que si quieres enviar algún mensaje, saludo, sugerencia de canción, lo que tú quieras, papi reina, aquí estamos acá para complacerte al 987-103-3679. Repito, 987-103-3679. Estamos aquí para el cotorreo, para que te desahogues. Puedes mandar mensajes en anónimo, en formato de anónimo. O sea, tú mandas mensaje y pues dices en anónimo al final y pues no, ya no lo digo. No digo de quién es. Si quieres decir algo al mundo, lo puedes decir. Por ejemplo, puedes decir, ¿y si sí? ¿Y si sí?

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tal? ¿Cómo están? 12:37. Bueno, estamos acá con más música. Buenas rolas a decir, ¿verdad? Michael Jackson se presenta con esta canción llamada The Way You Make Me Feel. Y después con algo de Prince llamado... De Prince, perdón, algo llamado Kiss. No sé si ustedes sabían un dato curioso que en las películas sale y que como que pasa un poco desapercibido. Y es que Michael Jackson tenía una manera de que le caían ideas. Y él decía que si en ese momento que le caía esa idea, que es una idea que Dios le mandó, él decía que si no la apuntaba en ese momento, y decía como que después la apunto, después que me acuerdo me apunto, ¿no? Dice que Dios, pues por no ser agradecido, Dios se lo daba a Prince la idea. Pero es muy curioso, ¿no? Porque dices, wow, o sea, ¿cómo te das cuenta de esto? O sea, debe que haber un punto en la vida donde te hayas acordado de hayas tenido ideas de varias canciones, no las hayas apuntado y después las escuches por otro artista que es como que tu, no tu archienemigo, pero sí tu rival artístico, tu rival musical, y digas, ¿por qué él la sabe si yo la pensé? Y, o sea, ¿sabes? Yo creo que es eso, o sea, yo creo que sí le pasó a Michael Jackson más una canción que el Prince le llegó la idea igual que a él, pero pues es muy curioso, muy extraño, ¿no? Es como que cuántas veces tuvo que pasar para que él, a cada rato, porque él también rentó varios estudios en donde él estaba, creo que fuera en Chicago, no me acuerdo dónde, en su ciudad, en cualquier punto. O sea, si él salía, estaba en una reunión y se le surgía la idea de una música, de una canción, él iba rápidamente al estudio y se quedaba con la idea para que, según él, la idea no pasara a Prince. Es muy curioso. Pero bueno, 12:38 minutos. Después de ese dato curioso, vamos con la canción de Michael Jackson.

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0: tal? Son las 12:58 y hemos llegado al final de la programación. Les mando un fuerte abrazo, agradecimiento total. Cuídense mucho, que Dios les bendiga. Nos estamos escuchando aquí el día de mañana. Mañana de 12 a 1 de la tarde. Bueno, de la mañana, 12 a 1, de 9 a 1 de la, de 9 de la noche a 1 de la mañana. Fuerte abrazo, hasta luego. ¿Y si sí? ¿Qué pasa y si sí? Imaginemos cosas padres.
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2: Buenas noches, señor.

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mañana con 31 minutos, 9:31. Nos están pidiendo una de Jimmy. Sale calor, el ponche caliente. Con mucho gusto, en un momento más la ponemos. Recuerde que puede pedirnos sus canciones. Tenemos espacio para unas 4 canciones más aquí en Entre Güiros. Pídanos sus canciones. Dice, buen día, cabina. Estamos de manteles largos.

Equipo de trabajo, claro que sí. Bueno, no sé si se trata de un negocio, a lo mejor es un mote por ahí del grupo, pero bueno, para el equipo. Así que para Marco Antonio Katzin Chan, alias Tony, muchas felicidades. Están de mantener largo, feliz cumpleaños. Saludos de parte de todo el equipo de trabajo a Tony. Así que felicidades. Estas son las mañanitas que cantaba el rey David. Ahí está. Felicidades. Vámonos entonces con esto que nos pidieron. Nos lo pidió nuestro amigo Adrián Pérez. Nos quiere que le pongamos esta canción para que baile. Es Jimmy Sale Calor, el ponche caliente.

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7: De la mañana con 37 minutos, faltan 23 minutos para las 10. 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Vámonos entonces con esto que nos pidieron. Con mucho gusto, vamos a ponerlo con Junior Clan. Se mueve sabroso.

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Son las 9 de la mañana con 45 minutos, faltan 15 para las 10. Gracias por estar con nosotros, amigos, aquí en Sol Estéreo, la onda musical del Caribe en Entre Huiros. Buen provecho a todos los que están desayunando y a los que no. ¿Qué esperan? Hay que cargar baterías. Yo ya tengo hambre. Voy a comer allá mi champán con mi chancafé o lo que hay ahí disponible, ¿verdad? Creo que queda frijol colado para comer con pan francés. Madre, imagínate. Así con su cebollita, su mantequita, qué rico. Este frijol refrito hecho así, yach. ¿Sí? ¿Sabes qué es hacer yach, Adrián? Agarras las bolitas del frijol y las aplastas con la mano y le vas dando vueltas a tu mano para que quede así como molida con la mano, ¿no? Entonces ese se hace refrito, imagínate, con su cebollita, con su mantequita de cerdo, etcétera, etcétera, etcétera. Nada más faltan las tostaditas recién hechas con su cafecito. ¿Qué te parece? Interesante, está interesante, cuando menos, ¿no? Pero vámonos con más música para todos ustedes. Vamos a escuchar esto que nos pidieron, claro que sí, para nuestra amiga Julia, que nos pide esta canción. Claro que sí, aquí está Luis Miguel con El Viajero.

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6: Seguimos aquí entre güiros de hoy, miércoles primero de julio de 2026. Gracias a nuestra amiga Erika Chi Soberanis por estarnos sintonizando. Le manda saludos a su madrina Aida Pech Baselis. Ahí está de parte de Erika para su madrina Aida Pech Baselis. Y nos pide que le pongamos para que baile su madrina una canción de Nelson Cancela. Claro que sí, aquí está Nelson Cancela con Zúmbale María.

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3: De la mañana con 56 minutos, ya nos vamos, gracias por haber estado con nosotros. Hace un ratito nos pidieron una canción de Umbe que se llama Te lo prometo. Está tristona la canción, pero pues trae un buen mensaje, escúchenla muy bien. Con esa despedimos, gracias a nuestros amigos que nos pidieron esta canción. Vamos a ponerla para complacer y para cerrar Entre Güiros de hoy, miércoles primero de julio. Gracias, gracias Adrián, que sigan disfrutando la programación de Sol Estéreo, la onda musical del Caribe. Umbe nos interpreta, Te lo prometo.

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0: Así es que disponte a escuchar muy buen cotorreo. En este momento inicia Dámela, que tú la tienes. El mejor morning show de toda la radio. Queda con ustedes. Dámela, que tú la tienes. Sean ustedes.
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0: Bienvenidos.
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8, continuamos aquí en Dame la que tú la tienes en este miércoles Tutti Frutti. Disfrutaremos de una variedad musical muy interesante. Ya por ahí escuchamos a los Jefes de Jefes, los Tigres del Norte. También escuchamos a Gente de Zona. Y también por ahí escuchamos a Shaggy. Entonces se nos viene muy buena música en este espacio de aquí hasta las 12 del mediodía. Quédate con nosotros y comunícate al 872-0948-987-103-3679. Vámonos con más buena música porque llega el rebelde del acordeón, el buen Celso Piña con Cumbia sobre el Río. Así que súbela a tu radio. Vamos a escuchar Dame la que tú la tienes.

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1: Ok, 10:42. Bueno, prácticamente las 10:43. Vamos a escuchar a Los Acosta como una novela en este miércoles. Tutti Frutti, de Dámela que tú la tienes. Sobre tu radio. Feliz mañana. Comunícate al 872-0948 y 987-103-3679. Vámonos a música.

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11 con 18 minutos. Gracias por seguir aquí en Dame la que tú la tienes. Vámonos con más buena música.

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Ok, 11 con 38 minutos, 11 con 38, avanzamos y disfrutamos de las últimas canciones de este espacio de Dame la que tú la tienes en este miércoles Tutti Frutti. Vámonos entonces porque llega por acá el tema de Daddy Yankee con Calma. Saludamos a las personas que por ahí nos están sintonizando. Nos están pidiendo una canción, dice por acá, la canción de la adictiva Hombre Libre. Bueno, pues también ahorita la vamos a poner. También dice por acá, buenas... Bueno, este es para noticias. Este es para noticias. Así que por acá lo estaremos pasando a nuestro departamento de noticias para que ellos tomen cartas en el asunto. Bien, vámonos con más música entonces, porque ya Daddy Yankee con Calma aquí en Dame la que tú la tienes.

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0: Thank you, DJ.
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2: Ya estamos al aire, ya estamos listos para darle a conocer toda la información de este día miércoles ya, inicio de mes, primero de julio, arranca el mes número 7 de este año 2026. Mi nombre es Miguel García y lo voy a estar acompañando a lo largo de estas dos horas de información. Y pues bueno, vamos a empezar, ¿verdad?, con pues esta noticia que el día de ayer por la noche, como seguramente muchos ya saben, la selección mexicana después de 40 años consigue avanzar al tan ansiado el quinto partido. Ahí una noche que pues bueno, ahí no sé, pues parecía que no se iba a jugar el partido. Ahí una tormenta eléctrica pues bueno, atrasó un poquito el arranque, el inicio de este encuentro que estaba programado a las 7 de la noche, ¿verdad? Horario Quintana Roo, las 8 de la noche aquí en nuestro estado. Y pues bueno, ahí inició a las 9 de la noche prácticamente el partido entre la selección mexicana contra la selección de Ecuador, que vaya que estamos sorprendidos muchos, ¿verdad? Que no confiaban, no se tenía pues fe ahí en el Vasco Javier Aguirre. Y pues bueno, vaya que el día de ayer mostró completamente los jugadores, los que entraron a la cancha en el once inicial, los que entraron de cambio, los que estuvieron desde la banca, ¿verdad? Y alguien que estuvo en la banca, que yo aquí tengo a mi San Memo Ochoa, ¿verdad?, que no está jugando ya. Ahí el último partido lo metieron para darle pues minutos, prácticamente mencionaban que era un homenaje. Vamos a ponerlo aquí atrasito ahí para ver si se logra apreciar, creo que no. Vamos a ponerlo ahorita aquí, acomodarlo aquí al lado de nosotros a San Memo Ochoa, que pues bueno, el día de ayer estuvo prácticamente ahí en las imágenes que veíamos en el partido. Si usted prestó atención, estaba prácticamente como que dirigiendo, ¿no?, ahí a la selección mexicana, también apoyando al Vasco Aguirre. Así que pues bueno, no todo es fútbol, ¿verdad? También hay información que se genera a lo largo del día aquí en la isla de Cozumel, la isla de las golondrinas, nuestro pueblo mágico. Yo le agradezco que esté conectado a través de la radio, a través del 89.9 FM, desde las 5 de la mañana. Ahí la programación que arranca con buena música para todos ustedes ahí, que pues muchos, ¿verdad?, amanecen bailando ahí pidiendo su canción. Y pues bueno, también ahí le agradezco a nuestro compañero Adrián Montes de Oca, que nos va a estar acompañando el día de hoy, esta primera hora, aquí en los controles. Y también tenemos a Rodrigo Gómez, a Nancy U, que nos acompaña, ¿verdad? Es el equipo que, pues bueno, está atrás de, que no se ve, ¿verdad? Pero bueno, son importantísimos en este espacio y en muchos, muchos que se dan aquí en la radio para que esto salga bien, ¿verdad? Vamos a tener información, el clima, los cruceros, para la gente que, pues bueno, seguramente ya desde muy temprano se encuentran laborando en los diferentes muelles que hay aquí en Cozumel, Quintana Roo. Esperemos que ya a estas horas, como lo decimos coloquialmente o se dice, ojalá ya le hayan pintado, que hayan vendido algo, ¿verdad? Hay que tratar bien al cliente, al turista nacional e internacional, para que se lleven una buena imagen y regresen y recomienden a la isla de Cozumel. Y pues bueno, estamos iniciando mes, esperemos que ahora sí, ¿verdad?, los que se propusieron desde el inicio de este 2026 hacer ejercicio, que salgan aunque sea a trotar, a caminar un poquito. Es por salud, es por el bienestar de uno mismo, para que bueno, ahí se cuiden, alimentarnos bien, pues no está de más, ¿verdad?, también ahí echarse unos taquitos de cochinita, carnitas, tal vez el fin de semana, pero a lo largo de lunes a viernes quizá cuidarnos un poquito más, tomar mucha agua, tomar cosas que le hagan bien a nuestra vida. Vamos a tener información importante, le digo, para el día de hoy, también aproximadamente ahí a la 1:00 p.m. vamos a tener un enlace telefónico con el diputado Renán Sánchez Tajonar, que nos va a platicar ahí cómo va el tema del Partido Verde, también sobre la casa de gestión que está abierta para toda la gente aquí en Cozumel, cuánta gente se ha atendido, pues bueno, ahí nos va a platicar un poquito, ¿verdad?, cuál fue el motivo, la razón también por la que se abrió esta casa de gestión para todos los cozumeleños, para todos los habitantes que aquí radican en Cozumel, Quintana Roo. Vamos a tener también un enlace telefónico con la licenciada María del Mar, que nos apoya ahí en diferentes temas. Si tiene usted algún tema ahí que le interese, también podemos mandárselo, ¿verdad?, para que a ver si hay oportunidad. Si ella tiene algún otro tema, también podemos platicarlo, pero si usted hay un tema que le interesa, algún tema ahí que cree que la pueda o los pueda apoyar la licenciada María del Mar en la llamada que vamos a tener antes de la 1:00 p.m, pues bueno, nos puede mandar ahí en un mensaje a través del 987-1033-679 y con mucho gusto le estaremos dando también seguimiento a lo que viene siendo pues ahí sus mensajes que nos manden, ¿verdad? Vamos a tener muchísima información respecto al tema también ahí para pues ya ve que por el tema de agenda también del presidente municipal José Luis Chacón Méndez, se movió lo que es la audiencia pública, ¿no?, que va a ser en el parque ahí o en esta unidad deportiva Adi Joaquín Colwell, que mayormente pues bueno es conocida como la unidad del DIF, para que usted pues bueno tenga ahí también pues información sobre este tema, ¿verdad? ¿Y cuáles son las notas que tenemos para el día de hoy? Pues bueno, son temas interesantes, ojalá y pueda usted participar en esta información que vamos a tener para ustedes, ¿verdad? Puedan mandarnos algún mensaje también sobre este tema si es de su interés, ya que el día de hoy por la mañana platicamos con Fabiola Ruiz Gallardo, ella es la directora del Centro de Integración Juvenil aquí en Cozumel, Quintana Roo, nos habló sobre este tema muy importante, ¿verdad?, que es el tema de salud mental, sobre el comité de salud. Ella recuerda que pues bueno, no se ha sesionado, que no se ha hecho pues bueno en lo que viene siendo el tema ahí de salud. También nos habló cómo están trabajando, no se han dado pláticas en las escuelas, se trata de orientar a la gente sobre un tema muy delicado que viene siendo el tema, pues bueno, de salir por la puerta falsa, ¿verdad?, llegar al suicidio, cuáles son las características que puede presentar una persona que usted pueda detectar y saber, ¿no?, que esta persona, hombre o mujer, necesita ayuda psicológica, necesita ser escuchado, escuchada, ¿verdad? Bueno, eso vamos a estar también escuchando el día de hoy con Fabiola Ruiz Gallardo, la psicóloga que es directora del Centro de Integración Juvenil aquí en Cozumel. Y pues bueno, también un problema que se está dando, ¿verdad?, es el tema del transporte público, los colectivos. Usted recordará años atrás, ¿verdad?, me tocó todavía cuando llegué a la isla de Cozumel, ese camión grande, ese camión llamado, pues bueno, el escolar, ¿verdad?, que pues prácticamente pues pasaba, pues por todas las escuelas, abarcaba ahí para que usted como alumno, alumna, pudiera llegar a su destino, el circunvalación, ¿no?, esos camiones grandes que pues bueno, uno se subía hasta dar toda la vuelta ahí en el centro, en el malecón, que recuerdo que pasaba. Ahora pues no hay ni camiones y pues tristemente tampoco se está dando el servicio al 100% en lo que se refiere al servicio colectivo. ¿Qué opina usted? ¿Qué propone usted, verdad? Porque bueno, hoy platicamos con Javier Alamilla, él es el director de transporte, que nos habla sobre este tema, ¿verdad?, el cual nos está brindando el servicio al 100% en las colonias. Así que pues bueno, mucha gente tiene que optar por la opción de andar en moto entre 3, entre 4, que está prohibido, pero bueno, no tienen otra forma por el tema ahí de que hace falta, ¿verdad?, el colectivo. También le platicamos, le preguntamos, ¿no?, qué va a pasar con este. Usted recordará que hubo una encuesta incluso que se hizo a nivel estado en todos los municipios, donde pues ahí se preguntaba, ¿no?, si se requería algún tipo de transporte público, y pues bueno, ahí se mencionó que Cozumel no lo ocupaba. Ahora preguntamos si hay una opción de volver a tratar de ahí pues platicar con el gobierno del estado que pues se activa aquí en Cozumel, porque tristemente pues bueno se está perdiendo, ¿no?, el tema ahí del transporte público. También cambiando totalmente de tema, pues esto es normal tal vez lo que está pasando en la isla de Cozumel, ya que platicamos con Manuel Jesús Aque del Sindicato de Comisionistas de Cozumel. Él nos habló sobre la temporada, la cual se encuentra muy baja. Nos mencionó que se espera que en estos próximos días, ojalá y se tenga un repunte. Yo creo que como cozumeleños, como habitantes que estamos aquí en la isla de Cozumel, conocemos, ¿no? Como por ejemplo que estamos en temporada de huracanes, sabemos que pues a lo mejor y ni Dios lo quiera, ¿verdad? Nos va a tocar o nos llegara a tocar alguna tormenta, algún huracán, pues ya sabemos, ¿no? Cómo reaccionar, qué hacer, qué no hacer. Y así pasa con la temporada baja, ¿no? Sabemos también que tenemos que ahorrar cuando pues la temporada está alta, donde pues bueno, hay muchas veces aprovecha mucha gente para construir, para pues invertir en su casita, comprarse algo, ¿no? Cuando hay la temporada alta, pero también hay que ahorrar para la temporada baja. Este tema lo vamos a estar platicando también en un momento más y pues bueno, es la información que tenemos para el día de hoy y también sobre el tema de lo que viene siendo el clima. Para la gente que nos pregunta sobre la información del clima, nos manda también ahí esta información, ¿verdad? Quien la elabora, ahí el coronel Enrique Chávez Sevilla, es coronel retirado, pero vamos a darle ahí lectura para la gente que nos pregunta qué va a haber en el clima para este día, para Cozumel, la sinopsis meteorológica de este pronóstico número 182 de este primero de julio ya del año 2026, pues bueno, marca que hay un sistema anticiclónico localizado sobre la porción oriental norte del Océano Atlántico que afecta el área del pronóstico, impulsando vientos del este de 18 a 27 kilómetros por hora que mantiene las temperaturas. También, pues bueno, ahí se maneja que hay una baja presión localizada sobre la costa este de los Estados Unidos. Tiene probabilidades de desarrollo en un sistema tropical en los próximos días, que no presenta peligro para las costas nacionales. El tiempo significativo, pues bueno, se estima la condición del cielo medio nublado a despejado durante la mayor parte del día. No se estiman lluvias de importancia, excepto sobre el sur del estado, donde se presentarán de 3 a 5 milímetros. Las temperaturas, la máxima es de 31 a 33 grados centígrados, la mínima es de 26 a 28 grados centígrados. Cálidas por la mañana y noche, muy cálidas el resto del día. Los vientos del este es de 18 kilómetros por hora con rachas de 35 kilómetros por hora, las olas de 3 pies en el canal de Yucatán. Pues bueno, prácticamente es la información importante, ¿verdad? Y la presión atmosférica, la máxima es de 1014 milibares y la mínima de 1012 milibares. La sensación térmica es de 38 grados centígrados entre las 14 y 18 horas. La fase de luna llena es en 97%. Las recomendaciones: hay que tener precaución por las temperaturas y la sensación térmica que se presentarán para evitar un posible golpe de calor, rayos ultravioleta de 6 a 5 entre las 10 y 16 horas y la máxima de 12 a las 13 horas. La salida del sol fue a las 6:10 de la mañana, la puesta del sol será a las 19 horas con 33 minutos, 7:33 de la noche. Esta información la elaboró el coronel en retiro Enrique Chávez Sevilla. Y pues bueno, hay que cuidarse, hay que ponerse ahí un protector solar, unas mangas, hay que comprarse ahí pues quizá una sudadera, ¿no? Para andar cuidándose del sol, si sobre todo usted se encarga de hacer diligencias ahí de la empresa o anda en la calle, ¿verdad? Y sobre todo en motocicleta, caminando o en bicicleta, hay que cuidarnos. Y pues bueno, antes de irnos al corte, vamos a dar a conocer también información de los cruceros para este miércoles primero de julio de este año 2026. El Margaritaville at Sea Islander está en el muelle del SCA México. A las 6 de la mañana hizo su arribo, estará zarpando las 15 horas 3 de la tarde. El Celebrity Bellón en el SCA México a las 7 de la mañana fue también ahí su arribo, estará zarpando a las 18 horas. Y el MB Caesar en Punta Langosta a las 7:30 de la mañana fue el arribo, a las 19 horas 7 de la noche estará zarpando. El MS Carnival Breeze en Puerto Maya a las 8:30 llegó y pues bueno, estará zarpando a las 17 horas 5 de la tarde. El Mardi Gras está en Puerto Maya, 8:30 de la mañana fue su arribo, estará zarpando a las 17 horas 5 de la tarde. Es la información en cruceros para este miércoles primero de julio. Hay cruceros en los tres muelles que tiene la isla de Cozumel, el SCA México, Punta Langosta y Puerto Maya. Y para mañana jueves hay tres cruceros programados. El primero, el Symphony of the Seas en el SCA México a las 6:15 horas de la mañana hará su arribo el día de mañana, estará zarpando a las 16:45, ahí 15 minutos antes de las 5 de la tarde. El Radiance of the Seas en Punta Langosta a las 6:15 horas de la mañana estará arribando y estará zarpando a las 17 horas 5 de la tarde. Y el Enchantment of the Seas en el SCA México a las 7:15 horas de la mañana estará arribando y estará zarpando a las 18 horas de este día de mañana jueves. Solamente el muelle de Puerto Maya no tendrá cruceros el día de mañana. Y bueno, ahorita regresando de la pausa vamos a darle lectura también a todos los mensajes que nos han llegado también ahí en reportes que vemos que hay de basura. Pero bueno, son las 12 con 19 minutos. Vamos a hacer nuestra primera pausa y en un momento más continuamos.
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Estamos de regreso a las 12:24. Gracias a toda la gente que, pues bueno, nos está ahí también mandando sus mensajes a través del 987-1033-679. Y pues bueno, ahí las recomendaciones, ¿verdad? Hace unos momentos que pasamos ahí sobre la 11 avenida, ahí donde está un negocio de carnita, nos pareció ver que hubo un accidente, un percance automovilístico ahí entre un automóvil y una motocicleta. Maneje con cuidado, por favor, yo no sé dónde vamos con tanta prisa, ¿verdad? Los lugares, sí, hay que estar de acuerdo que Cozumel, pues bueno, más bien, ¿verdad?, la población ha crecido y, pues bueno, son más motos que vehículos, que automóviles, mucha gente pues rebasando por donde no debe, excediendo ahí pues la velocidad, abusando de que, pues bueno, ahí muchas veces pues la policía no está en ese momento en el lugar y, pues bueno, ahí se malestacionan. Hay que ser conscientes, hay que ser buenos ciudadanos, ¿no? Podríamos evitar tantas cosas, tantas problemáticas, no nada más en Cozumel, sino en todo el país, en todo el mundo, si nos aplicáramos, ¿verdad? Y fuéramos responsables, fuéramos buenos ciudadanos. Pero bueno, ahí la recomendación, si nos está escuchando ahí, pues bueno, los amigos taxistas, la gente que también lleva prendida su radio a través del 89.9 FM y nos está siguiendo también a través ahí de su tableta, de su celular, o incluso mucha gente lo conecta ahí directamente al televisor para vernos ahí en grande, ¿verdad?, y escuchar y ver las noticias. Maneje con mucho cuidado, por favor, salga antes, unos 10, 15 minutos, si entra a trabajar, pues bueno, allá a las 9 de la mañana, mucha gente, pues bueno, sale a las 9 de la mañana, pero de su domicilio, no tratando de llegar puntual, pues bueno, créame que no lo va a lograr. Y pues bueno, ahí puede ocasionar un accidente por andar rebasando por donde no se debe. No ande entre 3 y 4 personas, no es recomendable, porque bueno, así lo marca, ¿verdad?, ahí lo que viene siendo, pues bueno, el artículo de lo que viene siendo, pues ahí nos han platicado, ¿no? Y bueno, hemos tenido aquí a Julio Velázquez, quien es el, pues ahí el encargado de las oficinas de tránsito, y el reglamento, pues bueno, marca que las motocicletas son para 2 personas, muchas veces hay 3, 4, hasta 5, hasta más, ¿no?, ahí haciendo malabares, prácticamente poniendo en riesgo su vida y la de los demás. Antes también vamos a darle lectura, gracias en verdad a toda la gente que nos manda sus mensajes, que nos mandan ahí a través del 987-1033-679. Vamos a darle lectura a los mensajes que nos llegaron el día de hoy, que tiene que ver con la basura, ahí para lo que viene siendo la nueva generación. Ahí nos vamos a poner fotografías que nos hacen llegar, ahí ustedes ven las bolsas, que por lo menos en esta imagen que se ve que están bien amarradas, bien colocadas. No sabemos incluso si hasta lo mejor los de la basura ahí la acomodaron y ya no alcanzaron a pasar o se les olvidó. Pues bueno, ahí es, dice, no ha pasado el camión de la basura en la calle Tucán, nueva generación, ya una semana. Bueno, ahí vemos más imágenes, ¿no?, también ahí de bolsas que están colgando. Vamos a mandárselo ahí a Lemuel y también ahí a lo que viene siendo, pues bueno, Augusto, quien es el encargado también de PASA aquí en Cozumel, para ojalá y puedan mandar a alguien ahí. Sabemos que pues tienen esas camionetitas también, estaquitas ahí para mover este tema de la basura cuando pues no alcanza a pasar o se le traspapela, como dirían. A lo mejor, pues bueno, no sabemos, pero si es toda esa calle, vean la cantidad de basura, ¿no? Ojalá y nos puedan dar una respuesta, porque bueno, para la gente que nos sigue, pues no es una bolsa o dos bolsas, ¿verdad? Vean la cantidad de basura que hay acumulada ahí en esta dirección que nos hicieron llegar, y le agradecemos a la gente también por la confianza en la nueva generación. Tristemente, pues bueno, no ha pasado en la calle Tucán. Dice también, dice, buenas tardes, un comentario, a ver cuándo pasa, dice, acá por la colonia Nueva Generación, ya que los canes están rompiendo las bolsas de basura. Gracias. Pues bueno, ahí está la información. Es que yo no sé, en verdad, pues cuál sea la ruta. Sabemos que pues igual hay un supervisor que en algunas ocasiones va detrás del camión. Un servidor vive en la Nueva Generación, y pues bueno, el día de ayer, que fue martes, es día que toca pasar la basura, pasó por la noche. No sabemos qué es lo que haya pasado, si se hayan brincado estas calles o qué le sucedió al camión. Y pues bueno, vamos a enviárselo ahora o también ahí a Augusto y a Lemuel, ¿no? ¿Cuál es la respuesta que normalmente nos dan en PASA, ¿no?, cuando les mandamos estos reportes? Es que pues bueno, ahí quizás el camión no pudo entrar por tal vez un automóvil
mal estacionado, que no estaba bien pegado a lo que viene siendo pues la banqueta, y había del otro lado, estaban ocupados los dos carriles y no podía no acceder el camión de la basura. Son parte de los de las respuestas que nos dan, ¿no? Muchas veces, pero vemos que pues bueno, la basura ahí está, no estamos ahora sí que pues mintiendo, la gente es la que nos está mandando este reporte. También dice, buenos días, dice, es para reportar que el camión de la basura ya va para 2 semanas, dice, sin pasar a la colonia Nueva Generación, y las calles están llenas de bolsa de basura, esperemos pueda pasar el reporte, gracias. Ya está pasado el reporte, le digo, un servidor vive en la Nueva Generación, pero ahí sobre la avenida Morelos, y ayer pasó, ha estado pasando, no sé qué le digo haya sucedido, pero bueno, esperemos que nos den una respuesta, si no ahorita vamos a marcarle a Augusto o a Lemuel Vega para saber cuál es la situación que se está dando ahí en lo que viene siendo esta colonia La Nueva Generación, ¿verdad? Ya pasamos el reporte al aire aquí en la radio, ya lo enviamos también a Lemuel y a Augusto, quien es el bueno, ahí el responsable, ¿no?, de llevar las riendas de la empresa PASA, la empresa recolectora de basura aquí en la isla de Cozumel. Tenemos otro mensaje, dice, buenas tardes, solo para hacer un reporte, ya tenemos más de 2 semanas que en la San Miguel 1 no tenemos ni una gota de agua, ni apoyo de pipas nos llegan, vamos a Capa y nos piden contrato.

0: capa cuando se reporta que no hay agua en alguna colonia, pues bueno, muchas veces, créanme, de las personas van a coincidir que, pues bueno, se quemó una bomba, que se quemaron los cables, que una lluvia, que una tormenta, que el rayo le cayó y pues bueno, que le robaron el cable. Son respuestas que siempre nos dan, ¿no? Y pues bueno, es válido. Ahí nosotros siempre buscamos al señor Manuel Gurigutia para que nos dé la versión oficial, porque pues, él es el gerente de la capa, ¿no? Y apenas yo platicaba con una persona, Miguel, me dice, siempre es la respuesta, ¿no?, que escuchamos en la radio, pero pues bueno, nosotros cumplimos, ¿no?, con ir, entrevistar ahí al gerente de la capa, saber qué está pasando, y es la respuesta, ¿no? Es la respuesta, nos robaron cobre, nos robaron tubería o se rompió ahí la bomba. Son parte de la respuesta. Nosotros vamos a intentar nuevamente buscar a Manuel Gurigutia. Le digo, le hemos estado mandando los mensajes, no nos ha contestado alguna respuesta. Nos llamó el día de antier, pero ya habíamos terminado el programa, ¿verdad? Pero pues bueno, no nos mandó algún mensaje de audio o alguna respuesta. ¿Qué es lo que está sucediendo realmente ahí en la San Miguel 1 y San Miguel 2? ¿Qué es lo que hemos recibido en estos prácticamente 3 días que he estado al frente aquí de este espacio de noticias? Y pues bueno, ahí va otro de los mensajes. Dice, buenas tardes, dice, el mismo tema de la basura en la calle Náutica de Altamar, dice, ya tiene una semana que no pasa. Bueno, vamos a mandárselo nuevamente ahora aquí a Lemuel y ahí a Augusto Novelo. Le digo también, pues, las respuestas que nos dan es que luego, pues bueno, ahí no tienen el acceso el camión, ¿no?, para poder pasar, porque bueno, ahí en este caso solamente se ve un auto, ¿no?, que ya ahí pues prácticamente está toda esa línea de la calle con bolsas de basura. No sabemos qué esté pasando en la colonia Altamar y en la colonia Nueva Generación. Hay que saber, hay que mencionar más bien, ¿no?, que apenas hubo, creo que, contrataciones de nuevo personal, pero se supone que están capacitados antes de salir a la calle, nos mencionaba Augusto en una entrevista anterior, antes de poder ellos salir a laborar, a recoger esta basura, pues bueno, son capacitados ahí para que no salgan, ¿verdad?, nada más por salir, y les dan a conocer cuál es el trabajo en general en esta ruta, que le mandamos también ahí, pues bueno, un saludo, ¿no?, un saludo a toda esta gente, el reconocimiento a estos jóvenes señores que se dedican a hacer la recolección de basura, que no es un trabajo fácil, ¿no?, porque muchas veces, pues, ahí los vemos corriendo, gente que luego, pues, tiene sus perros sueltos, gente que no es responsable y pues los andan correteando ahí los perros, también se arriesgan. Luego también, pues bueno, hay quienes pues ponen vidrios, no lo ponen en periódico, no lo ponen en una bolsa o en una cajita aparte, mezclan la basura, hay riesgo también para los trabajadores. Ahí nos mencionaba Augusto, ¿no?, que hay gente que pues bueno, luego también hay algún líquido, ¿no?, que le echan a la bolsa para que el perro o el gato no se acerca, y bueno, lo ponen ahí y al momento de jalar la bolsa, pues bueno, el líquido ya le tiene caído a uno de los trabajadores en los ojos. Dice, buenas tardes, apenas anda pasando el camión de la basura en la colonia Nueva Generación, gracias. Bueno, seguramente hubo un atraso, ¿no? Le digo, porque ayer por la noche estábamos viendo ahí el partido de la selección, pero escuchamos que pasó ahí sobre la avenida Morelos. Le digo, a lo mejor se le descompuso el camión y no terminaron la ruta, a lo mejor se le acabó la gasolina, no sabemos, pero ya le mandamos los reportes ahí a Augusto y a Lemuel. Esperemos que pues tengamos alguna respuesta, ¿verdad? Ya son las 12 con 34 minutos. Gracias por estar participando en estos temas de importancia para la isla de Cozumel, como lo es el tema de la basura y como lo es el tema del agua. Vamos a hacer una pausa, vamos a tratar ahorita de enlazarnos también con María del Mar, la licenciada que nos apoya. Ella estuvo al frente de los derechos humanos aquí en Cozumel y pues bueno, tiene temas muy importantes. Si usted tiene también algún tema en particular, algo donde quiera ser asesorado o asesorada, nos puede mandar su mensaje. También ella al aire comparte su número, está pues bueno, siempre ahí en la mejor disposición. Son las 12 van a ser con 35 minutos. Vamos a hacer una pausa y en un momento más continuamos.
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10: Ya estamos de regreso, las 12 con 38 minutos. Y pues bueno, gracias a toda la gente que nos está mandando sus mensajes, ¿verdad? En los diferentes temas que estamos tocando. Y pues bueno, como lo dijimos al inicio de este espacio, ¿verdad? Como cada miércoles tratamos siempre de tener un enlace telefónico con la licenciada María del Mar, quien estuvo como representante aquí también de los derechos humanos en la isla de Cozumel. Ya, pues bueno, ella se dedica a temas, pues ahí, de apoyo o de orientación aquí en las llamadas que tenemos con la licenciada, ¿verdad? Que le agradecemos siempre también por orientar a la ciudadanía que tiene, pues, interés en diferentes temas. Y el día de hoy, pues bueno, tenemos uno en especial. Antes que nada, muy buenas tardes, licenciada, ¿cómo está?
11: Muy buenas tardes, gracias, todo muy bien por acá. Aquí, pues felices que ganó México ayer, ¿verdad? Todos estamos muy eufóricos, pero vamos a hablar de un tema, pues que tarde o temprano nos va a llegar a todos, ¿no? Que es nuestra pensión. Entonces, pues vamos a hablar de este tema que creo que está muy interesante, pues para todos los que ya estamos en esta edad de empezar a planear algo, ¿no? Porque muchas personas, pues creen que cuando llegue el momento de retirarse, pues el gobierno nos va a dar, o el Afore, ¿no?, nos van a pagar una pensión suficiente para que mantengamos el estilo de vida el día de hoy, ¿no?, que tenemos el día de hoy. La realidad, pues es que esto no siempre sucede. Y vamos a hablar un poquito qué cambios ha habido en México en los últimos años, ¿no? Porque ha habido reformas importantes en el sistema de pensiones, algunas muy buenas, otras no tanto, ¿no? Recordemos que, pues, la mayoría ya estamos, o sea, estamos hablando de lo que estamos trabajando ahorita, ya la mayoría ya no alcanzamos la ley anterior, ¿no? Todos estamos bajo el nuevo esquema, si es que estamos pues con un pues ahora sí que en el sistema de pensiones, porque si estás en la informalidad, ¿no? Si eres o es empresario, emprendedor, pues probablemente no tengas ni siquiera esto, ¿no? ¿Cuáles han sido los principales cambios? Pues el primero es que ha aumentado gradualmente la aportación que hacen los patrones al ahorro para retiro. Recuerden que el ahorro para retiro en la AFORE se forma con un dinero que nos retiran a nosotros, una aportación del patrón y pues una del Estado, ¿no? Y pues, ¿qué va a pasar ahora? Pues esto significa que ahora va a depositar un poco más de dinero a la cuenta individual del trabajador. O sea, esto va para nuestra AFORE. El segundo cambio que ha habido es que se disminuyó el número de semanas necesarias para poder obtener una pensión. Antes era de 1,250 semanas y ahora el requisito irá aumentando, o sea, disminuyendo poco a poco hasta llevar a 1,000 semanas en 2031, haciendo pues más fácil que millones de trabajadores puedan pensionarse. Y el tercero es que se creó el Fondo de Pensiones para el Bienestar. ¿Qué va a hacer esto? Pues su objetivo es complementar algunas pensiones de trabajadores que cumplan con determinados requisitos. Ojo, la gente cree, porque hay la mala idea de que este famoso fondo de pensiones nos va a garantizar una pensión a como estamos ganando ahorita, al salario mínimo, y no necesariamente, ¿ok? Es, sí nos van a dar una pensión, o sea, de adecuada, ¿no? Que si estamos por debajo del salario mínimo, una pensión adecuada, pero no va a ser, o sea, depende del sueldo que tengamos, esas condiciones son, pues ahora sí que personales, habría que revisarlas con cada persona, ¿no? Y esas reformas, pues representan una base importante, sin embargo, pues hay algo que muchas personas, pues desconocen, ¿no? Que tener AFORE, pues no necesariamente significa tener una buena pensión, porque la AFORE funciona como una cuenta de ahorro, es decir, cada mes entran aportaciones del trabajador, del patrón y del gobierno, y este dinero, ojo, acá está el quid del asunto, ¿no? Este dinero, el gobierno, o más bien las AFORES, los fondos de inversión, y ahora sí lo invierten durante décadas, ojo, porque incluso pues ya hay una la ley está que si se invierte y pues hubo pérdidas, pues no es responsabilidad ahora sí de las AFORES que existen, ¿no? Es un riesgo que la aseguradora, o sea, los AFORES están tomando. Al final, el monto de la pensión dependerá de cuatro factores muy importantes, que es importante que ustedes lo tengan muy presente siempre, porque pues desgraciadamente este problema, don Miguel, llegan cuando ya tiene la persona 60 años. ¿Cuántas personas no me hablan ahora para decirme, licenciada, es que yo no sabía, me pensioné y resulta que estoy con... Hay gente que se pensionó con 3,000 pesos al mes. Y eso le dan, ¿no? 3,500. O sea, está muy fuerte, ¿no? ¿De qué depende esta pensión? Pues de cuánto ganas, cuánto tiempo tienes cotizando, cuánto cotizas, cuánto dinero se aportó y obviamente... Aquí está el quid del asunto, el rendimiento obtenido por tu AFORE. Es decir, no existe una pensión igual para todos. Incluso si yo y mi compañero siempre estuvimos juntos por 25 años en la misma compañía, ganando lo mismo, aportando lo mismo, pero él tuvo su AFORE en otro lugar, donde le dieron más inversión, pues a lo mejor va a tener una mejor pensión que yo. Por eso es importante que hagamos un análisis de dónde tenemos pues nuestras AFORES, ¿no? Hagamos un ejemplo. A mí me gusta tener... Pues para la gente, ¿no? Sobre todo la gente joven, que ahorita, pues, recuerden que este año, en el 2026, murieron más personas de las que nacieron. ¿Qué significa eso, don Miguel? Pues que evidentemente, antes, pues los papás tenían 3, 4 hijos. Ahora los hijos tienen 2, 3, un hijo, 2 hijos. ¿Y pues qué va a pasar con los demás? Van a tener, a lo mejor ya tienen perros nada más, porque no quieren tener hijos. Entonces, ¿quién va a mantener a estas personas que nos vamos a jubilar en 20 años? ¿Quién la va a mantener si hay menos personas cada vez que están en la base? ¿Me entiende? Que imagínense, es como, imagínense que la base de la pirámide, la base está todas las personas que trabajamos para que las personas que ahorita tienen 65 tengan su pensión. Pero los que están, o sea, nosotros vamos a llegar a esa base, ¿y quién nos va a sostener? Se va a volver un cono, una base invertida. O sea, no sé si me explico. Entonces vamos a hacer un análisis con una persona de 35 años que gana a lo mejor 20 mil pesos mensuales, ¿no? Madre, tiene un buenísimo sueldo, 20 mil pesos mensuales, cotiza de manera continua, o sea, nunca ha dejado de cotizar hasta sus 65 años, nunca dejó de trabajar formalmente, siempre estuvo a lo mejor de servidor público, en la, pero nunca dejó de tener, pues ahora sí que su afore, ¿no? Con las reglas actuales y suponiendo rendimientos normales, estamos hablando de lo normal, lo estimado, esta persona podría acumular aproximadamente entre 3 y 4 millones de pesos en su cuenta individual del retiro. Ojo, ojo, porque acá está la cosa. Decimos, guay, es muchísimo dinero, ¿no? O sea, me va a ir re bien 3 o 4 millones. Sí me va a alcanzar para mi vejez. Pero ojo, cuando ese capital debe convertirse en una pensión para los siguientes 20 o 25 años de vida, ¿no? Si lo vas a recibir esos 3, 4 millones y vas a vivir 5 años, pues qué chévere, ¿no? Te va a tocar, pues ahora sí que disfrutarlos. Pero la realidad es que no, o sea, este dinero se va a 20 o 25 años de, pues ahora sí, de lo que nos tenga que mantener, ¿no? Si tenemos 65 años cuando nos jubilemos, pues a lo mejor hasta los 85, ¿no? Vamos a estar 90, o sea, la verdad es que la gente ya cada vez es más longeva, vive más tiempo, y entonces imagínense que ese ingreso mensual pues va a ser pues nada más entre el 50 y el 70% del último sueldo. O sea, en otras palabras, o para la gente, o así hablando coloquialmente, si durante toda su vida usted ganó alrededor de 20 mil pesos mensuales, probablemente recibas una pensión cercana a los 12 mil o 14 mil pesos al mes. ¿Ok? Y aquí aparece la pregunta importante. ¿Podrás vivir con un ingreso pues que mucho menor al que tienes el día de hoy? O sea, imagínese, ¿no? Ya con 65 años, no nos vamos a ir con el 100%, ¿ah? Para muchas familias la respuesta es no, porque los gastos no desaparecen, seguimos pagando alimentos, medicinas, servicios, impuestos, incluso muchas personas ayudan económicamente todavía a sus hijos o a sus nietos, ¿no? Además, pues vivimos mucho más. ¿Y qué pasa? Pues desgraciadamente, ¿cuántas personas vemos ahora cargando con papás, ¿no?, que no vieron su pensión? Yo al menos pienso, ¿no?, si no me preocupo yo por ver esta diferencia que va a haber, pues mi hija es la que va a tener que cargar conmigo, ¿no? Y no me gustaría. Entonces, ¿hay opciones? Sí, la Afore sirve, sí, por supuesto que sirve, es una excelente base, ¿ok?, para que usted tenga pues algo, ¿no?, para construir su retiro, pero difícilmente pues vas a poder mantener el mismo estilo de vida si solo confías en tu Afore. ¿Ok? Hay muchas herramientas en el mercado que pueden complementar esta pensión. Existen planes personales de retiro, planes privados, incluso estrategias para construir un ingreso adicional. A lo mejor, no sé, ir viendo de qué manera recibir alguna renta. O sea, todo eso, esa estrategia. Si usted ahorita está ganando muchísimo dinero y puede invertir en un bien inmueble, en un plan de retiro, hágalo, porque desgraciadamente pues la decisión empieza mucho antes de cumplir 65 años. Desgraciadamente, muchas personas me dicen, oye, Alicia, y ya ahorita a mis 60 quiero ahorrar para mis 65, ¿cuánto tengo que ahorrar? Imagínese, tuviste 20 años para hacerlo, ¿no? Desde tus 40 años pudiste haberte preocupado por esto. Ya en 20, o sea, para hacerlo de los 60 a 65 años, es muchísimo lo que uno tiene que aportar adicional para tener un retiro pues adecuado. Entonces, pues la verdad es que si hoy ganas 20 mil y mañana solo recibes 13 mil, ¿de dónde te van a salir los 7 mil restantes para cada mes? ¿Ok? Porque los gastos no paran, la inflación, recuerden que la inflación cada día está, pues ahora sí que es un 4% anual, pero pues eso tampoco para. Entonces sí les diría que vamos a, pues ahora sí que hacer estrategias, existen muchas herramientas, haga su economía, revise cómo están. Si usted de verdad vive al día, pues entiendo que no puede hacer nada más, pero si usted tiene una estrategia de ahorro, hágala y de verdad, sí des la oportunidad pues darle un regalo a su yo de dentro de 25 años, ¿no? Entonces, pues con esto cierro. Saben que para cualquier asesoría en el tema legal, doy asesorías gratuitas en temas de salud, cualquier cosa que usted tenga, no sé si tiene un familiar que esté internado y necesita tener alguna situación en la que puedan pues la Comisión Nacional intervenir, hago gestiones con la Comisión Nacional, incluso asesorías gratuitas en temas jurídicos, con todo gusto me puede localizar, incluso si usted quiere una asesoría en temas patrimoniales, ya de ahorro para retiro, también me puede localizar y con todo gusto podemos agendarnos una cita y saben que todo lo que hago, ¿no? Es totalmente pues gratuito, ¿no? Es una ayuda que hago a la sociedad y pues para eso estoy. Pues con eso cierro, don Miguel, y pues agradezco mucho el espacio que me da Sol Estéreo para hablar de este tema que creo que pues nos debería ocupar más que preocupar, ¿no? Ocupar en hacer algo para pues precisamente no tengamos este problema a futuro.
10: Licenciada, nos mandan un mensaje, dice: buenas tardes, hay una persona discapacitada, dice que le han estado haciendo dar vueltas a Chetumal para ver su pensión, ya hasta Cancún lo mandaron, dice, y no puede solucionar nada. Entiende, Dios, dice, y quisiera saber si la licenciada lo podría asesorar. Ya llevó papeles, pero siempre le salen con un inconveniente, él no sabe leer.
11: No, sí está terrible, ¿no? Para que me pasen ese caso, con todo gusto, y yo lo veo con la Comisión Nacional para que le den el apoyo suficiente y pueda el señor, pues ahora sí que no darle tantas vueltas, ¿no? Desgraciadamente, ¿qué le puedo decir? Pues en el tema, ¿cuántas veces, no? Hemos visto que llega la persona, le digo, porque ahora ya hago las gestiones pues por mi cuenta, ya no soy funcionaria pública, pero sí de repente llega la persona hasta Cancún para un estudio y resulta que ese día la máquina no funciona, pero ya la persona gastó en trasladarse hasta Cancún para un tomógrafo, una resonancia. Ay, ¿qué le puedo decir? Es el pan nuestro cada día, me da mucho coraje, pero ¿qué más podemos hacer? Esperemos que se vaya solucionando estos problemas. Esto, como digo, no es de ahorita, no es de, es algo que lleva toda la vida pues pasando, pero sí siento que Cozumel al menos se merece un hospital de mejor nivel para que la gente no tenga que estar trasladándose. Imagínense, es una situación, yo digo, las personas que están en Cozumel en temas de salud tienen que volar muchas veces, porque hay cosas que no hay por la situación de isla que es, no hay muchas cosas, ¿no? Digo, hay excelentes hospitales privados, excelentes, y pues también hay excelentes doctores en las clínicas del gobierno, excelentes, pero pues a veces no hay pues suficientes insumos para atender a las personas en la isla, ¿no? Entonces, sí sería que me pasen el caso, con todo gusto lo ayudo, lo canalizamos, y pues estamos para servirlas, y pues bueno, nomás pedirles prudencia ahorita que ganó México, me parece fabuloso. Cuando vayamos a festejar, vean lo que pasó en días pasados, lo conversábamos Miguel y yo en días pasados, el día de ayer en un joven que murió, ¿no? A consecuencia de los disturbios causados por la euforia del momento, mucha gente, ¿no? Veo que acá en Mérida hubo uno que se tiró del monumento de la bandera, ¿no? Como Juan Escutia. Entonces, seamos mesurados, no hagamos locuras que pueden desencadenar pues en una situación lamentable para nosotros o para otras personas.
10: Licenciada, le agradezco como siempre. Ahorita vamos a pedir el número, ¿verdad?, a la persona de este caso que le mencionamos, sí, para igual pasárselo. Le agradezco, licenciada, por este enlace.
11: No, hasta luego y excelente tarde.
10: Muchas gracias. Pues bueno, ahí está, ella fue la licenciada María del Mar, que pues en este tema de las pensiones en México sobre el retiro, ¿verdad?, hablando un poquito, ahorita vamos a ver si nos pasan también ahí el número de la persona para enviárselo a la licenciada María del Mar. Y pues bueno, ya son las 12:54, en un momento más vamos a regresar, vamos a hacer una pausa y en un momento más continuamos.
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0: Claro que sí, ya estamos de regreso, ya prácticamente un minuto para la una de la tarde y pues bueno, tenemos un enlace telefónico, como lo mencionamos al principio de este espacio, y vamos a platicar con el diputado Renán Sánchez Tajonar, que tiene pues un tema muy importante, ¿verdad?, para toda la ciudadanía de Cozumel. Ya lo tenemos en la línea. Antes que nada, diputado, muy buenas tardes.
1: Estimado Miguel, muy buena tarde, con el gusto de saludarte a ti, a todo tu auditorio, a todas las familias cozumeleñas.
0: Diputado, pues muchas gracias por aceptar este enlace telefónico. Y me gustaría iniciar con esta frase, ¿verdad?, que está dando la vuelta al mundo. Y sí, diputado, ¿verdad?, ¿qué tal el partido de ayer? ¿Dónde lo vio? ¿Dónde lo disfrutó?
1: No, la verdad es que increíble, en casa con la familia, bueno, disfrutando a mi nena. Estamos pues muy contentos, con la mayor alegría, mi esposa Vale y un servidor, con la llegada de nuestra bebé, Lucía. Y bueno, la verdad es que muy contentos, y efectivamente, y sí, pasamos a la siguiente ronda, seguimos avanzando con la selección, y la verdad es que fue un juegazo. Enhorabuena para México, y además como parte de los países sedes del Mundial, es un gran ejemplo que se está dando con esa anfitrionía característica que tiene nuestro país, y donde, bueno, por supuesto, Cozumel no es la excepción. Sin algo nos caracterizamos en Cozumel, yo siempre lo he dicho, es la riqueza natural que tenemos, envidiable, pero también el gran servicio que brindan las y los cozumeleños. Y bueno, es de destacar que ha sido en todos los sentidos un mundial redondo para México.
0: Diputado, y pues bueno, ahí se habla, ¿no?, de que podría ser Inglaterra ahí el rival, si no estoy mal, ahí anda circulando la información. ¿Cómo ve?
1: Así es. Pues bueno, yo veo que como estamos jugando, podemos contra cualquier país. La verdad es que se ve un equipo sólido y bueno, muy contentos e ilusionados. Claro que vamos a estar apoyando para seguir avanzando.
0: Y la ciudadanía, diputado, decía, y si sí, y si abren una casa de gestión en Cozumel por parte del Partido Verde, y pues bueno, se abrió. Diputado, platíquenos cómo es y por qué nació la casa de gestión.
1: Sí, claro, bueno, la casa de gestión, que es un compromiso que hice como diputado. Este tema, más allá de partidos, es un compromiso que hice como diputado desde campaña, y que se ha mantenido abierta de manera ininterrumpida. La casa de gestión y atención ciudadana, mi estimado Miguel, nació de un compromiso que hice desde la primera campaña, mi primera campaña en 2022. La gente me lo decía claro: los diputados que ganaban después no regresaban y además no ayudaban. Solo volvían a aparecer cuando tenían que competir otra vez. Y es parte de ese hartazgo de la ciudadanía, de ver a los políticos de siempre únicamente apareciendo en campaña. Pedían la cercanía, y con justa razón. Y además, pues yo lo tengo muy claro, gracias a esos comentarios de la ciudadanía, gracias a ese contacto directo que he mantenido siempre, con visitas en los hogares, con reuniones vecinales, donde las y los diputados debemos de ser sí legisladores, es decir, sí trabajar en el Congreso, en reformas de ley, en seguir buscando iniciativas que mejoren nuestro marco legal, pero no podemos perder de vista que también debemos de ser gestores de la comunidad. ¿Qué quiere decir? Escuchar, estar cercano y poder atender los problemas para darles solución, ser un enlace entre la ciudadanía y las diferentes instancias de gobierno. Y ese tema a mí en particular se me quedó muy grabado, eso que mencionaban, pues de que desafortunadamente muchas veces llegaban diputados y luego no regresaban. Eso no me parecía justo, y por eso nos comprometimos a abrir un espacio de puertas abiertas donde cualquier familia pueda llegar a pedir ayuda sin condiciones y sin esperar a las elecciones. Por eso hago énfasis en que es un tema totalmente separado de lo partidario, es un tema meramente de responsabilidad y de congruencia, y de un compromiso que hice de cara a las familias cozumeleñas. Hoy, con mucho gusto, bueno, y además con mucho orgullo, pues te puedo decir que ya hemos atendido a más de 3,000 familias. Hemos apoyado a jóvenes para que terminen la prepa o la carrera, hemos ayudado a deportistas a competir fuera de Cozumel. Hemos resuelto cientos de gestiones que parecían pequeñas, pero que cambian la vida de la familia, sobre todo muchas situaciones en cuanto a salud. Algo que me parece muy importante es que más del 60% de las gestiones han sido porque se ha acercado, por ejemplo, mujeres a pedir ayuda. Ese rol fundamental que juegan las jefas de familia, que desempeñan día a día para sacar adelante a la familia, y que bueno, es indispensable, y que siempre están tocando puertas y buscando cómo obtener el apoyo para sus hijas, hijos, sus nietas, nietos, ese pilar de la familia que son las mujeres. Eso además también me dice, pues, qué tan urgente es seguir apoyando a las mujeres de Cozumel, por ejemplo. Y si revisamos los temas, el 67% de las gestiones que hemos recibido son en temas de salud. La mayoría de estas gestiones de salud son para citas con médicos especialistas o para estudios. Y eso nos dice que tenemos que seguir fortaleciendo el sistema de salud en la isla. Para mí, un diputado, te comentaba, tiene que ser un gestor, una persona pendiente de las familias, no solo en época de campaña, sino de manera permanente. Por eso, cada semana, bueno, visito los hogares para platicar cómo nos fue con las gestiones, cómo fueron atendidas. También hago reuniones vecinales para escuchar a la gente y ver qué podemos hacer en favor de su colonia, identificar los diferentes problemas. Bueno, tú sabes que cada una de las colonias tiene sus propias características y condiciones. Y de esas pláticas han salido casos y temas concretos que hemos presentado en el Congreso. Ahí nosotros hemos aprobado en el Congreso del Estado más de 3.900 millones de pesos en presupuesto para salud, porque las gestiones nos confirman que ese es uno de los temas más urgentes para las familias. También hemos logrado impulsar más sanciones para quienes cometen, por ejemplo, robo a casa, habitación, el fortalecimiento también de clínicas veterinarias municipales para dar esa atención a las mascotas de las familias cozumeleñas y, bueno, por supuesto, quintanarroenses en general. La casa de gestión, Miguel, está abierta de lunes a sábado, del 9 de la mañana, a partir de las 9 de la mañana, y estamos ubicados sobre la 65 Avenida, entre calles 15 y 17, en la Colonia Maravilla. También pueden contactarnos al número de teléfono 987-688-1556. Repito, 987-688-1556. Como cozumeleño, aquí estoy y aquí seguiré ayudando a las familias.
0: Sin duda, diputado, estos principales apoyos que se brindan ahí por parte del diputado Renán, como es salud, educación, deporte y diferentes gestiones, ¿no?, que va la ciudadanía a realizar ahí a la casa de gestión, pues bueno, habla, ¿no?, de la importancia y el papel que juega usted como gestor cercano a la gente. Diputado, ¿qué siente que al llegar, pues bueno, la gente le abra la puerta, ¿no?, ahí de sus domicilios, de sus casas, y puede usted también platicar con ellos?
1: Es un profundo agradecimiento. Yo creo que de lo más sagrado que tenemos es nuestra familia y nuestro hogar. Y que me abran las puertas de sus hogares cada semana, que me escriben en Facebook, en redes sociales, que me invitan a que vaya a platicar con ellos a sus casas para tener también reuniones, por ejemplo, con vecinas y vecinos de la colonia, identificar los problemas, cerrar filas, hacer equipo como comunidad para atenderlos, para darle solución. Pues bueno, es algo que me llena de agradecimiento, de orgullo y que, bueno, siempre, siempre es recargar la pila para seguirle metiendo fuerte y poder estar sobre todo al servicio de la gente como se lo merecen. Creo que algo muy claro que tenemos y me considero parte de esa nueva política es hablarle de frente a la gente y estar cercano, saber escuchar y ponerse a trabajar en favor de las familias.
0: Diputado, también la invitación a la ciudadanía para que se acerque a la casa de gestión, ahí pues es de puertas abiertas.
1: Claro que sí, insisto, la casa de gestión es un compromiso que sigo manteniendo y lo más importante, nosotros, ahí hablo de todo un equipo que está al pendiente de la casa de gestión y atención ciudadana, además de un servidor, pues todos estamos todos los días procurando seguirnos capacitando, buscar alianzas con clínicas privadas para obtener descuentos en atención médica, en apoyos con medicamentos totalmente gratuitos, sillas de ruedas, bastones, andaderas, asesoría legal, asesoría en trámites, ya sea con instancia municipal, estatal o federal, en fin, todo además con siempre un trato digno como se merecen las familias cozumeleñas.
0: Diputado, muchos y muchas pues se siguen poniendo la verde, ¿verdad? Y no precisamente la de la selección mexicana. Sigue creciendo el partido también, diputado.
1: Sí, la verdad es que el Partido Verde, la familia verde, como me gusta decirle, pues ha estado en un constante crecimiento, sobre todo en el reciente proceso electoral, la última elección que tuvimos. Bueno, a nivel estatal más de 140 mil quintanarroenses votaron por el Partido Verde, el mejor resultado que ha tenido el Verde en el estado. A nivel nacional fueron más de 5 millones de mexicanas y mexicanos que votaron por el Partido Verde, el mejor resultado del Verde a nivel nacional también. Y Cozumel no fue la excepción. Llevamos con un constante crecimiento del Partido Verde en Cozumel. donde cada elección, pues bueno, ha sido la constante que cada vez más gente se suma. El último proceso tuvimos en cuanto al Distrito 11, pues bueno, más de 7,000 votos por parte del Partido Verde, y ha sido un crecimiento constante. Hoy somos más de 85,000 quintanarroenses afiliados al Verde. Para poner en contexto, pues antes el Verde tenía alrededor de 11,000 afiliados en el estado. Hoy tenemos más de 85,000 mujeres, jóvenes, hombres participando además activamente con el Verde, que además tenemos los comités municipales del Verde con presencia activa, constante, cercana a la gente en las colonias, y tenemos ese compromiso con el Verde de dejar algo muy claro, que el Verde le cumpla a su gente.
0: Diputado, ya por último, pues bueno, también tenemos muchos saludos ahí para usted, también tenemos algunas preguntas que les estaremos haciendo llegar ahí a través de mensajes, ¿verdad? Porque pues bueno, ahí no sé si usted quiera agregar algo más, diputado.
1: Agradecerte como siempre el espacio y decirles a las familias cozumeleñas que vamos a seguir cercanos, que vamos a estar visitando sus hogares, que vamos a estar visitando su colonia para que estén al pendiente y sobre todo haciendo equipo en favor de Cozumel. No tengo la menor duda que lo mejor para Cozumel está por venir.
0: Muchas gracias, diputado.
1: Fuerte abrazo.
0: Pues bueno, ahí está el enlace telefónico con el diputado Renán Sánchez Tajonar, que lo tuvimos en la línea platicando ahí sobre lo que viene siendo la casa de gestión, ¿verdad? Que se encuentra ahí en la 65 Avenida con 17, si no estoy mal ahí, esta casa de gestión, donde, pues bueno, gran cantidad de familias que se ha acercado ahí a pedir algún tipo de apoyo, pues uno lo ha recibido, muchas veces personalmente lo ha entregado el diputado Renán Sánchez Tajonar, ya sea que él vaya también a su domicilio o ustedes van a la casa de gestión, ¿verdad? Así que pues bueno, ahí está la información en este enlace telefónico muy importante, las preguntas, los mensajes que nos han llegado, también se los estaremos haciendo llegar a través ahí de mensajes al diputado para que pues bueno, ahí pueda darle el seguimiento a los diferentes temas que ustedes pues nos están preguntando, ¿verdad? Ya son es la una con 11 minutos, vamos a hacer una pausa y en un momento más continuamos.
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0: Claro que sí, ya estamos de regreso, la 1:14. Gracias por continuar con nosotros a través del 89.9 FM y el 810 AM. Y pues bueno, también ahí a la gente que está conectada a través de Facebook, a través de la plataforma de YouTube, que nos encuentra como Sol 899 FM. Muchísimas gracias a la gente también que pues bueno, nos realiza ahí algunas llamadas telefónicas. Tenemos mensajes de texto, ¿verdad? Ahí que nos hacen llegar también sobre el tema del agua que continúa esta colonia, la San Miguel 1 y la San Miguel 2. Ahorita vamos a intentar nuevamente marcarle ahí a Manuel Guriguti a ver qué es lo que está sucediendo. Dice, buenas tardes, mi amigo. Dice, desde ayer no hubo agua en la San Miguel 1. Llegó un rato a las 7 y se fue a las 11. Dice, no logro llenar mis depósitos. No hay presión, pero eso sí te cobran bastante el servicio hasta con recargo. Gracias. Bueno, ahí está ya el consumo mínimo, ya está casi llegando a los 300 pesos ahí el recibo. Yo recuerdo cuando pues bueno ahí estaba en 300 y tanto, y pues bueno poco a poco fue aumentando, ya 297.80 creo que ahí también pues bueno ya nos llegó a nuestro recibo, que es el consumo mínimo, que es el que cobran ya casi a los 300 pesos. Y pues bueno ahí mucha gente también se queja, ¿no?, del servicio. Y pues bueno, en el tema de la basura, que también dice, buenas tardes, Miguel. Dice, a las 11:30 sacamos una ruta especial para atender la nueva generación y dejarla al día. Pues bueno, ahí nos mencionaban también en un mensaje anterior que ya estaba pasando este camión ahí por la colonia Nueva Generación. Sí, ya fue así, ¿verdad? Y la gente que nos ha reportado ahí sobre el tema de la basura y ya ha sido recolectada, también se nos puede hacer llegar un mensajito, ¿verdad? Para también cerrar el caso, sino para seguir insistiendo ahí con Augusto, que le agradecemos ahí también por habernos contestado el mensaje. Dice, ya pasó él el reporte ahí a supervisión para que estén pendientes. Pues bueno, ahí está parte de los mensajes. También Lemuel, dice, la unidad 3316 se encuentra atendiendo en Nueva Generación. Pues bueno, gracias Lemuel también ahí por la respuesta. Esperemos que el día de hoy, ¿verdad?, se pueda terminar de atender a esta colonia, lo que es la Nueva Generación. Y nos había llegado un reporte también ahí de la colonia Altamar, porque bueno, también ahí hay gente, ¿verdad?, que pues nos hizo llegar un mensaje, ¿no?, que hay personas que también pues sacan su basura el día que no pasa, y sobre todo pues no la ponen, ¿no?, a una altura donde no pueda llegar quizás un perro, porque el gato pues bueno sabemos que pueden ahí andar brincando techos y bardas, pero un perro muchas veces es el que más, ¿no?, olfatea, el que más rompe las bolsas, estos perros que tristemente les llamamos callejeros, cuando en muchas ocasiones pues tienen dueños, ¿no? Ojalá y se termine ya de hacer esta recolecta ahí de la basura para la gente que tiene pendiente en lo que es la colonia Nueva Generación. También nos mandan, dice, para reportar una luminaria fundida. Dice, ya tiene más de un mes que la he estado reportando a su página del gobierno y no van. Dice, número de poste 06132 en la CTM calle 37 esquina 95 bis. Bueno, vamos a enviarle este mensaje directo ahí a Rolando, quien es el que quedó ahí de director de servicios públicos. Ojalá y se le pueda dar atención, Rolando, ahí director de servicios públicos, ¿verdad? Su personal, si nos están escuchando, ojalá y se le pueda dar solución, ya que pues menciona que es un mes que le están ahí reportando este pues hecho ahí de esta luminaria fundida, y el número de poste es el 06132. Ahí está el mensaje, ojalá nos pueda ahí contestar también el buen Rolando, quien es el director de servicios públicos. Dice, colonos Cusamil sin agua potable casi una semana. Dice, acá en Caribe 2 debió pasar el lunes y no pasó los de Pasa. Bueno, ahorita vamos a ver también si le mandamos este mensaje a Lemuel para ver cuál es el tema ahí, por lo que vemos sigue el atraso, ¿no?, en el tema. No sé si ya estén completos de personal. Ahí nos platicaba luego también Augusto, ¿verdad?, fuera de cámaras, que pues bueno, también muchas veces hay gente que va y pues sí, dice que va a entrar porque lleva sus papeles, cumple con todos los requisitos, pero el día que le dicen que se presente simplemente no llega, ¿no? Y pues bueno, es nuevamente pues iniciar este trámite. Hay que reconocer el trabajo, ¿no? Yo creo que, pues bueno, cada quien, el trabajo que realiza es destacable, hay que reconocer, porque pues muchas veces quizás no hay incluso personas, ¿no?, que llegan ahí poner de ejemplo, ¿no? Y pues no de buenos ejemplos, como que de malos ejemplos los hijos, ¿no?, las hijas. Mira, si te portas mal o no estudias, vas a acabar como el de la basura ahí recolectando estos desechos. Yo creo que cada quien, el trabajo que elige, el trabajo que tiene, pues es importante, ¿no?, para lo que es sobre todo la isla de Cozumel. Si no hubiera quien recogiera la basura, pues bueno, esto prácticamente sería pues una isla llena de basura completamente. Pero bueno, un reconocimiento especial a esos jóvenes señores que entran también a hacer esta labor de la recolección de basura, que pues bueno, muchas veces también, le digo, se les complica porque hay gente que deja sus perros sueltos, hay gente que bueno, luego los deja a una altura donde también pues no llegan el personal de basura, o lo sacan un día antes y lo ponen ahí sobre la banqueta, y bueno, pasan los perros, pasan los gatos, rompen las bolsas, y después pues el trabajo de ellos no se está recolectando, ¿no? Si la basura está regada fuera de la bolsa, ellos tienen que ir directamente a recoger las basuras que estén bien selladas, bien cerradas. Obviamente pues ojalá y también se pudiera hacer esta separación de residuos, ahí también los plásticos, el cartón, pero bueno, es parte ahí de la información que tenemos. Otro de los mensajes dice: buenas tardes, en la manzana 340 de la Félix 2 no pasó los de la basura anoche. Dice: igual sobre la avenida Domingo Cetina, Eladio Novelo Gil y Félix González, hay una lámpara quemada en las noches. Dice: está muy oscuro sobre esta. Gracias. Bueno,

0: Ahorita vamos a mandarle el mensaje, vamos a dividirlo para mandarle ahí el que corresponde a Rolando, el de servicios públicos, y el que corresponde a Pasa. Dice, aquí en la nueva generación no ha cruzado, dice, hay mucha basura en las casas, calle Calandria. Bueno, le digo que el día de hoy se sacó este camión ahí para que recorra nuevamente la colonia Nueva Generación y se le pueda dar ahí solución a este tema. Pues bueno, ahí está parte de la información. Vamos a irnos con una nota, ¿verdad?, que realizamos el día de hoy. Es la de Fabiola Ruiz Gallardo, ella es psicóloga y directora del Centro de Integración Juvenil aquí en Cozumel, que nos habla sobre este tema, ¿no?, de salud mental. También habla sobre, pues bueno, ahí los cursos, talleres, pláticas que se dan para poder fortalecer estos temas, tema delicado como es esta decisión de salir por la puerta falsa, ¿no?, el suicidio, donde pues bueno también menciona cuáles son las principales características que puede tener una persona o cómo podemos detectar que una persona está pensando en quitarse la vida. Vamos a escuchar lo que nos dice Fabiola Ruiz Gallardo.
1: Bueno, que yo lo recuerde, no, sí tenemos el Comité de Salud Mental en administraciones anteriores. Recientemente el de suicidio, no sé, que yo recuerdo, bueno, no se ha instalado. Sin embargo, bueno, pues sí habemos varias instituciones que estamos trabajando en el tema de la atención y de la prevención, ¿no? Desde luego, pues nosotros somos una de estas instituciones que pues de manera permanente hemos trabajado el tema, ¿no? Tanto pláticas, charlas, capacitaciones cuando pues se requiere o lo solicitan, y también pues la atención a las personas. Si bien no atendemos como la situación de crisis, ¿no?, cuando alguien recién ha intentado quitarse la vida, pues eso tiene que ser directamente en urgencias, ¿no? Pero nosotros sí atendemos personas que pues tienen ideación suicida. Atendemos pues en el proceso psicoterapéutico a estas personas, y también pues gran parte de nuestros pacientes o de los solicitantes de consulta, pues entre varios situaciones pues hay también ideación suicida, autolesiones. Entonces es muy importante pues tomarlo en cuenta y atenderlo pues de manera integral, ¿no? Tanto la parte psicoterapéutica, la parte psiquiátrica, médica, la orientación que se le pueda dar a la familia es fundamental para que las personas pues encuentren una forma de afrontar esta situación.
2: ¿Cuáles serían las señales, y si llevan alguna estadística de lo que van este año? Son varios casos.
1: Bueno, nosotros afortunadamente, bueno, dentro de nuestros pacientes atendidos, pues no hemos tenido hasta el momento alguien que se haya quitado la vida. Sí hemos tenido algunas personas que han lo han intentado, pero bueno, se ha dado la atención de nuestra parte a las familias, ¿no?, a los familiares y a la persona. Y algo muy importante es que no debemos de dejarlo como dado por sentado, ¿no?, de que si una persona la vemos feliz o aparentemente contenta. Desde luego, el tema del consumo de sustancias, cuando alguien abusa del alcohol o de alguna droga, pues hay mayor riesgo, evidentemente, de que se pueda pensar o cometer suicidio. Es un factor de riesgo, aunque hay personas que no consumen estas ninguna sustancia y tienen, pues puede ser depresión, algún otro trastorno que también puede llevarlas a esta idea. Hay varios, como nosotros tenemos un suicidiómetro, ¿no? Bueno, que se hizo en algún momento con este proyecto de Centinelas de Vida hace algunos años en escuelas, pero es importante las ideas de muerte, ¿no?, que son pensamientos centrados en la muerte. Cuando, ¿por qué no estoy aquí?, ¿por qué no amanezco?, ¿no?, ¿qué pasaría si dejara de existir? Entonces estas no es algo que normalmente alguien diría. El deseo suicida, opción para resolver, ¿no?, ¿qué pasaría si me mato?, ¿voy a dejar de ser un estorbo? Las ideas suicidas que se concentran en deseos suicidas, lo mejor sería si me mato, es mejor suicidarme. La expresión suicida, ya manifestaciones claras hacia las personas cercanas de sufrimiento, de que ya estoy muy cansado, yo ya no puedo más, estoy agotado, ya no puedo más con este dolor, definitivamente yo ya no quiero estar aquí. ya las amenazas suicidas, ¿no? Indicios claros de que puedes, a veces las personas lo pueden tomar como chantaje, ¿no? Me voy a matar, o ya me voy a ir, o un día no me vas a volver a ver. Y hay quien dice, bueno, pues es un chantaje, porque si lo dice no lo va a hacer, y no, al contrario, la persona nos está avisando que ya la persona empieza a tener un plan suicida, ¿no? E incluso a veces de repente cuando esto pasa la persona está muy contenta porque dice, ya pensé que ahora que sea, no sé, después de mi cumpleaños o después de Navidad o después de las vacaciones o después de que vea a una persona que quiero mucho o de que cumpla pues algún proyecto, sueño que tenía, lo voy a hacer. Entonces, y ya empieza como la idea, ¿cómo lo haré? ¿Cuándo? Entonces ahí ya hay un riesgo también mayor. El gesto suicida, que pueden ser autolesiones con intención suicida, ¿no? Como el cutting. No todas las autolesiones tienen esta intención, pero es una señal de alerta. Obviamente el exceso en el consumo de alcohol y drogas también puede ser una señal, ¿no? Más cuando se mezcla alcohol con alguna otra droga, pues la persona está consciente que hay un riesgo de una sobredosis que puede llevar incluso a una muerte, y también puede ser considerado así. El intento de suicidio, que ya sea esta tentativa, que es una conducta autolesiva, es una autolesión que se acompaña por la certeza de que la persona quiere morir. Y el suicidio, que ya es, se forma, pues es una forma de morir en la que se utiliza un método específico para que la persona pues se quite la vida. Cabe mencionar que la mayoría de los varones, ¿no? Utilizan como métodos a veces más crueles para quitarse la vida a comparación de las mujeres. No hay algo que nos diga que los niños no lo van a hacer, o los ancianitos, o las personas mayores. Realmente todos estamos en este riesgo y es muy importante pues prestar atención a ello, buscar atención. Si vemos que alguien cercano pues de repente nos está dando estas señales, una pregunta, ¿no? Las tres P's para ayudar a una persona es preguntar, ¿no? Oye, me estás diciendo que quieres quitarte la vida, me estás diciendo que quieres, no sé, dejar de existir, tú quisieras morirte. A veces nos da miedo, ¿no? Y pensamos que con esto estamos propiciando, orinando o incluso ayudando a que la persona lo haga. Y no, esta es la pregunta salvadora, estamos ayudando a que la persona diga sí, sabes de que sí, me siento así, estoy así. Y más que decirle a la persona, no hay mucho por qué vivir, mira que la vida es maravillosa, es una salida fácil, eres un tonto, en fin. Pues al contrario, es ayudarle a las personas, ¿sabes? Lo que quieren es ser escuchadas, y muchas veces no es que quieran dejar de vivir, sino que están cansadas de vivir de la forma en la que viven, ¿no? A veces por alguna situación de violencia que están viviendo a su alrededor. A veces, por ejemplo, el caso de los niños y los jóvenes, no necesariamente ellos quizá en casa los golpean o los maltratan, pero si están inmersos y ven que en su círculo inmediato, en su casa, hay cualquier tipo de violencia, pues claro que les afecta. Cuando también las personas son objeto de algún tipo de abuso sexual, de violación, por ejemplo, el bullying en las escuelas, también la violencia laboral, ¿no? Cuando esto ya es algo constante, ¿no? Tenemos personas a veces que por años llevan en un trabajo pues por necesidad, porque les gusta su trabajo, pero también están en esta situación, también puede desencadenar. Entonces es muy importante, y cuando hacemos esta pregunta también lo importante es permanecer, ¿no? Escuchar a la persona sin juzgar, y obviamente pues pedir ayuda, ¿no? Y no, nosotros pues no, quizá a veces no todos vamos a saber qué hacer, pero entonces es acercarnos a las instituciones, ¿no? Por ejemplo, a nosotros, en el Centro Vive Diferente del DIF, en la UNEMECAPA también ahí tienen especialistas, ¿no? Entonces, tratar ir tocando puertas con su médico general, muchas veces también él les puede referir. Definitivamente una persona que tiene ideación suicida no es solamente con terapia, ¿no? Tiene que llevar un tratamiento muchas veces psiquiátrico, un seguimiento, hay que dar a veces acompañamiento también a la familia, establecer como un plan de seguridad para la persona y para la familia. Y hay muchas cosas que se pueden hacer, habrá suicidios que quizá no se puedan impedir, pero sí se puede atender a las personas. Y también algo muy importante, que capacitarnos en este tema y hacer esto, ¿no? De la pregunta salvadora, el acompañamiento y el pedir ayuda, pues no necesitamos ser como psicólogo, terapeuta.

terapeuta psiquiatra, ¿no? Cualquier persona con esta empatía, sensibilidad, puede acercarse y tener esta escucha, ¿no? No tenemos que hacer nada, no tenemos que dar respuesta, resolver en ese momento el problema de la persona, simplemente

0: Ustedes imagínense cómo yo me sentiría si algo así y nadie me, todo el mundo finge demencia, ¿no? Nadie me pregunta cómo. Entonces, eso es ignorar una situación, eso es aún peor. Entonces, es muy importante buscar la ayuda y desde luego cuando en una casa, en un hogar, en un círculo se quita la vida a una persona, también es fundamental brindar apoyo a los sobrevivientes del suicidio, ¿no? Es decir, a la familia, a las amistades, a quienes estaban de cerca con esa persona, porque también a veces hay este sentimiento de fue por mi culpa, ¿no? Porque yo me peleé, si yo hubiera estado, si yo le hubiera hablado, si no le hubiera dejado, si yo hubiera hecho, esto no hubiera pasado. Entonces también hay muchas situaciones que se quedan ahí y que también las personas necesitamos ayuda. Y más aquí, que somos una comunidad tan pequeña, es imposible que algo pase a alguien y es como una piedrita que cae en el agua, ¿no? De alguna manera a varias personas nos puede afectar cuando algo así pasa en la comunidad, pero también hay una gran red de apoyo que tenemos que aprovechar.
1: Los números son bajos, la media cualquier día toma algo.
0: En este momento yo no tengo el dato preciso, sin embargo sí les puedo decir que somos uno de los estados en la península de Yucatán en general que tenemos el índice de suicidios más elevados, ¿no? Entonces es importante que pues tengamos conciencia acerca de esto.
2: Claro que sí, ya estamos de regreso, 1:33. Y pues bueno, ella fue Fabiola Ruiz Gallardo, ella es directora del Centro de Integración Juvenil. Nos habló de este tema delicado, de este tema muy importante como es la salud mental, donde pues bueno, ahí también pues menciona, ¿no? Que, pues, y es preocupante, ¿no? Ahí el Estado, pues bueno, se encuentra pues en las cifras preocupantes, ¿no? De suicidios, así que ojalá y la gente que el día de hoy nos está escuchando, viendo, si conoce a alguna persona que, pues bueno, ahí cambió de la noche a la mañana, y pues bueno, antes era muy alegre, feliz y ahora se ve triste, preocupado, pues bueno, hay que acercarse, platicar con ella, con él. También, aunque se vea alegre y contento, puede ser también el alma de la fiesta, pero bueno, se han dado muchos casos donde pues solamente ellos saben, ¿no? Cuál es el pesar que tienen, cuál es el problema, y luego nos enteramos de tristes noticias, ¿no? Que pues bueno, decidió salir por la puerta falsa y uno no lo cree, dice, pues oye, si él ponía el ambiente, si él era el que nos animaba, hasta consejos nos daba, y no puede ser que haya tomado esa fatal decisión. Ahí está la información de 1:34. Vamos a hacer nuevamente una pausa. Lo invito, ¿verdad?, que siga ahí a través del 987-1033-679 mandando sus mensajes para que nosotros también le demos lectura y seguimiento. Vamos a la pausa y en un momento más continuamos.
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6: Claro que sí, ya estamos de regreso, la 1:38 y pues bueno, gracias a la gente que nos manda sus mensajes, ¿verdad? Gracias también ahí a don Fernando Ferráez, que le mandamos un saludo también ahí, que nos está sintonizando, que nos está viendo también a través de la transmisión totalmente en vivo. Ahí nos hizo llegar una fotografía, ¿verdad?, donde se ve la psicóloga Fabiola Ruiz Gallardo, también ahí donde estamos presentes también en lo que viene siendo la imagen, ahí disfrutando, ¿no?, como también usted lo puede hacer, ahí las noticias, los videos, las entrevistas que pasamos, los puede ver a través de la transmisión totalmente en vivo, donde nos encontramos como Sol 899 FM, puede ser en Facebook, puede ser también en la plataforma de YouTube, puede hacerlo ahí desde la comodidad de su hogar, ¿verdad? Estar acostadito ahí en el sillón, en la hamaca, viendo el noticiero o pues haciendo ahí también la comida, ¿verdad? Como ama de casa ahí que se queda usted a cumplir ahí con esta labor para que cuando lleguen los niños, las niñas o el esposo también, pues bueno, ahí pueda sentarse a la mesa todos, ¿verdad? Disfrutar de lo que es el almuerzo, que pues normalmente a las 2, 3 de la tarde es que la gente pues empieza ahí a comer, ¿verdad? Gracias, gracias a don Fernando Ferráez también por sus palabras. Estamos esta semana cubriendo a nuestro compañero Antonio Rea. Dice Miguel, muchas felicidades. Es un gusto escucharte. Dice, mucho éxito y felicidades. Me gusta tu superación. No es fácil, dice, pero se te escucha muy bien y muy seguro ahí, don Fernando Ferráez. Gracias. Ahí le mandamos un abrazo a don Fernando Ferráez, ¿verdad? A ver si nos visita aquí en la cabina, porque ahí quedaron algunas dudas por parte de la gente, ¿verdad? ¿Por qué no salió don Fernando Ferráez también a conducir este año? Pero bueno, ahí está. Gracias, gracias, don Fernando Ferráez. Y pues bueno, nos llegan mensajes a través del 987-1033-679. Uno que teníamos pendiente es sobre una rampa que se encuentra ahí en un banco, ¿verdad? Que está aquí cerca en la Colonia Centro. Dice, buenas tardes. Dice, la rampa que se encuentra ahí en este banco, no la han puesto. Dice, era Protección Civil. Dice, se cambió y pasó a un departamento del DIF, dice, y hasta ahora no han hecho nada, hasta los empleados quisieran que ya se hiciera, porque en ese banco puras mujeres están llegando en sillas de ruedas y ellas no pueden ayudar, dice, ya tiene mucho que lo estoy solicitando, gracias, ahí pues, viene siendo la esquina, si no estoy mal, es la 15, creo, ¿no? La 15 con la 10, la 10 con 3 sur, ahí ese banco que está en la mera esquina, ¿verdad? Ese banco con las letras en blanco ahí y rojo, ahí también que es el logo que tienen en la décima con 3 sur, ojalá se pueda poner esta rampa. Pues bueno, también tenemos otro mensaje, no sé si colocamos el audio de aquí que nos mandaron, ahí pues bueno, que incluye video, no es video con audio ahí, que pues bueno, vamos a escuchar para la gente que también, pues bueno, nos está escuchando y viendo en esta pues espacio de noticias. Vamos a ver y escuchar el video.
7: Grupo de Mérida. Infinidad de nadadores con aletas sobre los corales. No sé de qué escuela es, a quién corresponda. Aquí está el cuerno de alce, el único sobreviviente.

0: está este video, la 1:42. También nos mandan un audio, vamos a poner aquí el audio que nos hacen llegar, ¿verdad? Gracias ahí a la gente que, bueno, se preocupa también ahí por el medio ambiente, por los arrecifes de la isla de Cozumel. Vamos a poner este audio que nos hacen llegar aquí también por mensaje. Vamos a ver qué dice.
1: Siguen aquí esta gente, Gigi, ya tuve a muchos que decirles que no se suban sobre los corales. Están midiendo, pero se suben por los poquitos corales que tenemos, se pasan y son un montón.
0: Pues bueno, ahí está este mensaje, ¿verdad?, que nos hacen llegar. No sé si es el área ahí cerquita de Villa Blanca, ¿no?, donde está pues este video que nos hacen llegar. Ojalá, y pues bueno, la gente que lleva o realiza estos tours, pues se supone que es gente experimentada, que sabe dónde hay corales, sabe por dónde debe pasar, sabe por dónde pues no deben de pisar, porque pues bueno, ahí el video que vemos se ve que es bastante gente, ¿verdad? Ojalá y también se le pueda pues dar un seguimiento a lo que es este tema. Así que pues bueno, vamos a continuar con la información ahí a través de lo que viene siendo esta información que vamos a dar a conocer para todos ustedes. Es una entrevista también que realizamos el día de hoy por la mañana. Eso tiene que ver con la temporada, ¿verdad? Como se encuentra, sabemos que hay temporada baja, temporada alta. Se menciona que, pues bueno, esta temporada baja ha sido más que baja. Ahora sí que, pues bueno, se espera que pues se dé un repunte. Platicamos ahí con Manuel Jesús Aque, él es del Sindicato de Comisionistas de Cozumel, nos habla sobre esta temporada y pues se menciona, ¿verdad?, que espera que en próximos días se dé un repunte. Vamos a escuchar lo que nos dijo.
2: No, definitivamente no ha repuntado, estamos en eso, ¿verdad? Yo creo que ya la próxima semana, ¿verdad?, esperemos que sí, estamos manteniendo las expectativas, ¿verdad?, de que así sea. Pero por el momento se mantiene bajo, ¿verdad? Está bajito y todavía. Está bajito. Estamos hablando como el 20, 30. Está tremendo la cosa, ¿no?
3: ¿A comparación de otros años?
2: Pues la verdad es que este año se ha visto más bajo todavía. Más
4: ¿Qué bajo. Es lo que están rentando ahorita?
2: Pues ahorita se solicita mucho lo que son las playitas, suponer. Las playas, estancia en las playas y todo eso. Lo que es tour, cielo, cielito, la verdad ha bajado mucho, ¿eh? Mucho.
5: ¿A qué se debe esto, señor?
2: Bueno, uno que tenemos a la competencia, ¿verdad?, de playa, que mayormente ahí se venden, ¿verdad? Entonces cuando entran acá ya están la mayoría, ¿verdad? 80%, diría yo, ya vendidos. Exactamente.
4: ¿Y el turismo de cruceros?
2: Y de cruceros, pues aquí los cruceristas, sí, algunos toman esos tours de cielo y cielito, pero la mayoría ellos desean descansar, buscan playitas, vueltas a las islas, algunos desean rentar sus carritos, su motito, ¿verdad?, para conocer la isla en sí, ¿verdad? Y es raro que el que tome el tour de 4 horas del cielo y cielito, porque a veces el tiempo no les alcanza, ¿verdad?
3: ¿Qué sí. turismo es el que atiende principalmente? ¿Americano, latino, nacional?
2: Bueno, nosotros estamos enfocados, cuando estamos cerca aquí en el centro, ¿verdad? Trabajamos mucho con gente local, ¿verdad? Nacional, se puede decir. El internacional, pues aquí es poco la gente que llega y sí hay un porcentaje que trabajamos ahí con ellos, pero mayormente nacional trabajamos.
4: En esta temporada de vacaciones de verano, ¿cuál es el turista que más viene?
2: ¿El nacional? El nacional definitivamente es el que nos visita, nos compra, hace los paseos, los tours, toma los tours y es lo que nos ayuda para levantar un poco esto.
5: En estos años de experiencia que tiene, señor, cuéntenos, ¿cuál ha sido ahora sí la diferencia o los cambios que han llevado a que en lugar de que el turismo siga creciendo, este viene a la baja?
2: A la baja. Bueno,

0: se le digo, la competencia que existe fuera, que es lo que nos ha estado afectando mucho, ¿verdad? Repito, ¿verdad? Playa nos está afectando muchísimo, muchísimo. La gente que llega acá, pues es un porcentaje que se escapan de allá y se filtran y llegan acá y muchos ya tienen hasta precios, ¿verdad? Tratan de regatear, de bajan precios, te pagan lo que ellos quieran, ¿verdad?
1: ¿Cuestiones de fraude se continúan haciendo?
0: Definitivamente se han dado muchos, muchos casos, ¿verdad? Que aquí han venido gente que reclama, ¿verdad? Vienen molestos porque les ofrecen algo que no existe. Les ofrecen, hay veces que está malo el tiempo, está cerrado el puerto y todavía sí les venden tours de cielo, cielito. Al llegar aquí, pues aquí lo que hacen la gente, darles otro tipo de tours, ¿verdad? Para
2: intercambio.
0: Exactamente.
2: En cuestión de precios tan competitivos, señor, ¿qué precios manejan más o menos, dependiendo?
0: Bueno, ellos la verdad sí son, han alterado muchos precios en playa, porque ya sabe, ellos manejan con boletos de pasaje y de vueltas y aquí han venido gente que se asombran con nuestros precios locales y nos estafaron en playa. Y así
3: son. ¿Han hecho alguna petición a las autoridades como para que tomen en cuenta esta situación y dejen poner, pues no sé, un módulo de Cozumel en Playa del Carmen para dar esta información?
0: Yo creo que es lo que se requiere, ¿no? Llegar con las autoridades, ¿verdad? Competentes y hacer llegar esta situación que estamos pasando. A lo mejor posiblemente sea una ayuda para nosotros tener un módulo en playa, bueno, pienso.
2: Para minimizar estos problemas.
0: Exactamente, y dar una buena información y vender realmente lo que nosotros ofrecemos.
2: Sí, lo que hay, claro, en la isla, ¿no?
0: Lo que hay en la isla, exactamente. No podemos engañar a la gente. Nosotros como parte del sindicato cuidamos mucho ese aspecto. De lo que le vendemos al turista, a él, lo que le ofrecemos, lo que le ofrecemos, eso le damos.
1: ¿Y no se llevan una mala imagen de la isla?
0: No se llevan mala imagen de la isla, exactamente.
4: ¿Cree que falta promoción?
0: En parte sí. Yo siento que sí hace falta mucha promoción para que ahora sí, afuera, para que la gente nos visite.
1: Perfecto. ¿Aquí el centro está activo? ¿Vienen los turistas?
0: Viene muy poca gente, ¿eh? Ahorita si ustedes ven, miren cuántos barcos y miren cómo está la ajá, y casi no se ven. Esos días así es, se ha manejado.
1: A pesar que hoy hay cuatro barcos.
0: Cinco barcos. Exactamente. Así ha estado, ¿eh? Está muy bajo, la verdad.
4: Estamos de regreso, 1:48, y pues bueno, ahí tuvimos al señor Aque, ¿verdad?, de los comisionistas ahí, que platica sobre la temporada baja, cómo se está viviendo esta época, donde se espera que en próximos días se dé un repunte ahí, porque pues bueno, ahí ya vienen las vacaciones de verano, ojalá y esto pues sí, sí traiga un poquito ahí hablando en la economía, ¿verdad?, para todos los cozumeleños que pues se la están viendo negras ahí en esta temporada baja. Vamos a la pausa y en un momento más continuamos.
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4: Estamos de regreso, 1:50, y pues bueno, vamos a cerrar prácticamente ya con la última información que tenemos para este día, ya primero de julio, este miércoles del año 2026, donde pues bueno, otra de las problemáticas que hay en Cozumel es el tema del transporte público, ¿no? Del transporte colectivo, donde pues bueno, ya hace algunos años había dos empresas que brindaban este servicio. Una empresa, ¿verdad?, pues bueno, se hizo un lado, prefirió pues quitarse de este servicio, esta concesión de dar al pueblo, ¿verdad?, lo que viene siendo el el transporte colectivo. El sindicato de taxistas Adolfo López Mateos es el que pues solamente está brindando este servicio y se le está complicando, no hay ganancias, no está saliendo. Hay que ser honestos, hay que ser sinceros, ¿verdad? Lo vemos, lo palpamos, aunque hay gente que sí podrá decir lo contrario, no, es que sí se necesita, pero cuando se tenía más combis, más vehículos que brindaban el servicio, pues bueno, no lo ocupa la gente ya como antes, ¿no? Que mencionamos al inicio de este espacio, cuando había camiones, ese famoso escolar, el circunvalación. Pero bueno, vamos a escuchar, ¿verdad?, a Javier Alamilla. Él es el director de transporte, nos habla sobre esta problemática que se está dando. También le preguntamos si podría desaparecer por completo este servicio, pero bueno, vamos a escuchar a ver qué es lo que nos dice Javier Alamilla, el director de transporte.
9: Unos días comentaba precisamente que pues tenemos algunas cuestiones allá de que nos hacen falta cubrir varias rutas. Sin embargo, pues con lo que tenemos en este momento, pues es lo que estamos tratando de abarcar lo más que se pueda, ¿no? Como es el caso de la ruta 6, que pues está abarcando varias colonias, en el caso de la ruta 13 y en el caso de la ruta 20, que es la de Puerta Maya, ¿no? Entonces, pues con esas estamos tratando de abarcar la mayor cantidad posible de colonias. ¿Qué es lo que está sucediendo? Que al hacer esta situación de con estas combis apenas que tenemos poder cubrir la mayor cantidad de rutas, se hace el derrotero más largo, es decir, tarda aproximadamente entre 45 y 50 minutos, ¿no? Pero pues no hay ahorita otras unidades para poder reforzar las rutas que hay o poder abrir más.
10: ¿Cuántas son las colonias que están cubriendo con estas combis?
9: Bueno, en el caso de la ruta 6, pues tratamos de que pase pues desde la colonia Centro, trate de abarcar parte de la colonia San Miguel, recorre un poquito la CTM, vuelva a salir por la parte de Flamingos, se vaya hasta por San Gervasio, se vaya parte de Altamar, en fin, tratar de que ese derrotero cubra la mayor cantidad de esas colonias. Lo mismo hacemos con la ruta 13, que abarca también Encanto, Caribe y todas estas zonas, un poco también la colonia San Miguel, y que bueno, con esas estamos tratando de poder abarcar un poco más lo que se pueda.
10: ¿Cuál es la problemática, director? ¿Por qué no hay colectivos?
9: Sí, mira, la problemática es que definitivamente pues eso implica pues una inversión para el concesionario, ¿no? Entonces en ese momento nos dice que no está en condiciones de poder hacer esa inversión, porque comprar una unidad pues implica pues una inversión fuerte, implica varias adecuaciones, tienes que quitar los asientos originales, tienes que mandar a hacer otros para que se adapten de acuerdo a la posición en la que deben estar los asientos y lleve la mayor cantidad de gente, en fin, todos los aditamentos necesarios. Entonces eso implica una mayor inversión. Está en proceso, sin embargo, lo que están haciendo ahorita es tratar de reactivar las unidades que por algún desperfecto mecánico tengan ellos en su encierro, y están tratando de adecuarlas lo más que se pueda. Ya tenemos ahorita, por ejemplo, ya rehabilitaron la unidad para reactivar la ruta 1 San Miguel, pero el problema es que están consiguiendo un chofer. Ya precisamente el día de ayer me platicaban que ya están en diálogo con una persona para tratar de darle de alta, que cumpla con los requisitos necesarios y poder sumarla también y reactivar la ruta San Miguel.
10: Director, ¿con esto se descarta de alguna posible nueva empresa que quiera entrarle a dar este servicio?
9: Mira, en este momento no tenemos ninguna solicitud al respecto. Recordemos que este es un servicio concesionado y pues el concesionario está obviamente operando con de acuerdo a sus posibilidades en este momento. Tiene el compromiso de poder hacerlo paulatinamente conforme sus recursos financieros se lo vayan permitiendo.
10: Ahí se menciona, director, que pues bueno, también su concesionario, como bien menciona, pues no está saliendo, ¿no? Hay que mencionarlo, realmente pues ya no hay ganancia.
9: Sí, mira, ese es otro tema también, pues digamos complicado, ¿no? Porque las tarifas vigentes datan desde aproximadamente 2015, 2016, o sea, hay un desfase de aproximadamente 10 años. Y en ese tiempo, pues obviamente ha habido incremento en los insumos, en combustibles, en refacciones. Entonces obviamente al mantener las mismas tarifas de hace 10 años, pues no les reditúa, no hay utilidad prácticamente, están manejándolo según la versión de ellos, de como incluso como un servicio social, porque pues es mínimo lo que pueden hacer, recuperar un poco quizás el combustible que gastan al día, a lo mejor sacar un poquito para sus mantenimientos, cambios de aceite, etcétera, ¿no? Pero realmente como utilidad de ellos manifiestan que no existe.
10: ¿Director podría quedarse por su mes en transporte público?
9: No lo creo. Sí está atravesando por una etapa difícil, complicada, hay que reconocerlo. Las temporadas en Cozumel, acuérdate que hay bajas, hay altas. Estamos ahorita atravesando una temporada baja que le está complicando al concesionario, pues obviamente la operatividad, pero él está con el firme compromiso de poder más adelante solventar poco a poco toda la necesidad que hay en cuanto a las unidades, sobre todo, y los choferes.
10: ¿Qué pasa, director, con este programa que se dio por parte del gobierno del estado, donde hubo una encuesta, ¿no?, donde ahora pues la gente pues se pregunta, no que no ocupaba este transporte en la isla de Cozumel? ¿Hay posibilidad de pláticas con el gobierno del estado? ¿Qué pasa con eso?
9: Bueno, mira, por ejemplo, el concesionario también ha manifestado que podría ser posible, si se dieran las condiciones, de que pudiera haber un subsidio para el transporte público, ¿no? Hay varias opciones, hay varios mecanismos en los que se pudiera pues obviamente trabajar en ese sentido. Solamente es hoy sentarnos a correr el lápiz con ellos para ver por dónde pudiéramos encontrar una estrategia de a lo mejor encontrar un subsidio.
10: En el tema de cobro de pasajero, ¿hubo alguna solicitud también para aumentar esa tarifa?
9: Lo han manifestado también. Yo por mi parte les he indicado que están en todo el derecho de hacerlo, conscientes de lo que hablábamos hace un momento de los insumos que han subido. Nada más que les digo que el procedimiento pues es obviamente hacer una solicitud por escrito para luego canalizarlo por la vía del Comité Municipal de Transporte y de ahí al Cabildo. En fin, hay un procedimiento para hacerlo. Entonces, nada más que nos hagan llegar la solicitud, nosotros con mucho gusto le damos todo el trámite correspondiente.
10: Con esto, director, ¿se trataría también una inversión por parte del ayuntamiento en el tema de los paraderos?
9: Bueno, en el caso de los paraderos ya hay, están debidamente distribuidos. ¿Qué es lo que va a faltar? También eso lo hemos planteado con el concesionario. La posibilidad de, por ejemplo, en el caso de los cajones que son pintados en el pavimento, pues obviamente hacer una inversión para que se vuelvan a pintar, checar bien los señalamientos fijos para que nuevamente sean más visibles, ¿no?
10: ¿Algo más?
9: No, pues agradecerte la preocupación en este tema del transporte público, obviamente con el reconocimiento de que sí hace falta, desde luego, sí, pero nosotros estamos sugiriendo y proponiéndole al concesionario algunas medidas, algunas estrategias por donde pudieran ir destrabando estos temas y pudiéramos ya sea reajustar rutas, reactivar otras o ver la manera de que podamos cubrir otro, reforzar las que ya están.
4: Claro que sí, ya estamos de regreso y bueno, pues prácticamente estamos llegando ahí al final de este espacio de noticias. Ahí nos preguntan, ¿verdad?, sobre el tema de si hay combi de circunvalación. Ahí mencionó, no recuerdo ahorita el número de la combi que dijo, pero pues bueno, ahí también lo que menciona, pues es preocupante, ¿no?, en el tema de que pues el tema de lo que viene siendo pues pues las rutas diferentes que antes se daban ya no se manejan, ¿no?, sobre el tema del los colectivos del transporte público aquí en Cozumel, Quintana Roo. Ojalá y no desapareciera, ¿no? Pero usted recordará que ahí se hizo una encuesta, ¿no?, donde pues prácticamente pues no se supo, ¿no?, donde se votó que Cozumel no necesitaba otro tipo de transporte, ¿no? Eso fue a nivel estatal, donde pues bueno, ahí nos quedamos sin esta oportunidad también de recibir estos camiones, este programa que había ahí pues bueno solicitado la gobernadora del estado. Son las 2 de la tarde. Gracias a toda la gente que estuvo conectada, que estuvo comentando también a través de lo que viene siendo la transmisión en vivo en Facebook, en YouTube, sus mensajes, sus llamadas. Gracias ahí a Ramón Ay, que nos acompañó esta segunda hora, a Rodrigo Gómez, Nancy U, por apoyarnos, ¿verdad? Es el equipo que se encuentra detrás de, que pues no se ve obviamente, pero bueno, gracias a ellos también se puede realizar este trabajo, este espacio de noticias, y le agradezco como siempre. Mi nombre es Miguel García, nos vemos y nos escuchamos el día de mañana.
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Bien, continuamos con más música. Son exactamente ya las 2:03 después de haber escuchado el espacio de información. Es el momento de, por supuesto, ¿verdad? Ahí también escuchar más música. Gracias a quienes amablemente nos siguen acompañando y, por supuesto, también agradecemos, por supuesto, a quienes nos siguen a través de la página de internet. Bien, vamos a continuar con más de la programación y te recuerdo el número para tus mensajes, 987-103-3679, el número para que usted ahí, por supuesto, nos haga llegar sus comentarios, saludos, lo que usted quiera compartir, por supuesto, también ahí le vamos a estar dando lectura, ¿sale? Así que, bueno, pues ahí para todos los amigos, muchas gracias ahí por acompañarnos en esta tarde, una tarde calurosa. Hemos tenido unos días calurosos y, bueno, ahí está, ¿verdad? El clima, así que cuídense mucho. Mientras tanto, vámonos con más, vamos a escuchar este tema, por supuesto, con los Super Lama, los Galanes Cantantes. Yo regreso, vámonos.

Bien, continuamos con más música, quedó el tema, el boleto, por supuesto, con Superlama. Oiga, por cierto, la verdad es que, bueno, ya creo que muy platicado en redes, ya está prácticamente todo lo que aconteció en nuestro país por este triunfo, ¿verdad? Ahí, increíble, por supuesto, de la selección mexicana la noche de ayer. El festejo, bueno, pues ya sabe usted, ¿no? La verdad que, pues, gran cantidad de personas que se dieron cita, tanto los que estaban viendo aquí en el Parque Quintana Roo el partido, así como los que se integraron de las diferentes colonias y lugares aquí de la isla de Cozumel, se dieron cita en el malecón. Y algo que me llama la atención, ¿no? Siempre ocupamos el espacio de la bandera como punto de reunión, ¿no? Esta vez sí como que se tardó un poco hasta que ya se reunió algo de gente en esa zona, pero la verdad que vimos bastante gente en sus autos, con sus claxons, ¿verdad? Motocicletas, bicicletas, ahí con las mascotas, ¿no? De todo vimos la noche de ayer, donde, bueno, pues ahí Cozumel, ¿verdad? Se integraba a esta fiesta nacional, a este gran festejo, que, bueno, también pudimos ver en lo que es la Playa del Carmen, lo que también fue Cancún, que, por cierto, allá donde ellos festejan también, que es, ¿verdad?, el monumento al ceviche, como se le conoce. Entonces, bueno, ahí sí causaron algo de estragos, ¿no? Este monumento, pues ahí tuvo algunos desperfectos por la celebración, porque pues sí, fue algo que, bueno, pues no podíamos dejar pasar, pero tampoco era justo, ¿no? El tema de que estos lugares públicos, ¿verdad?, estos monumentos y demás, pues también salgan afectados, como que, pues ya, eso ya no está padre, ¿no? Pero bueno, ahí hoy temprano, pues pudimos ver en información que, bueno, pues ahí lo estaban ya arreglando. Por supuesto, de lo que ocurrió también en Chetumal, ahí vimos también el gran la ánimo que tenían, por supuesto, también la celebración, y bueno, en diferentes municipios, y por supuesto también en lo que el Ángel de la Independencia, en Jalisco, bueno, la verdad es que hubo de todo, tanto lo bueno y lo malo, porque también la cara mala, dirían por allá, de la moneda. Bueno, pues ahí enfrentamientos entre, pues ahí, aficionados, ¿verdad?, mexicanos con aficionados, o como le dicen hoy por hoy, los hinchas, ¿verdad?, de Ecuador, donde también se enfrentaron a golpes, ¿verdad? También personas sin vidas dejó esta celebración en otro país. Y bueno, podemos hablar de tantas cosas. Hoy temprano por la mañana, eran las 9 de la mañana, y aún había gente celebrando, festejando, muy a su manera, obviamente, usted ya sabe a qué me refiero, ¿verdad? Pero allá en el Ángel de la Independencia, muy temprano por la mañana, aún había gente, ¿no? Entonces, la verdad que hubo un festejo enorme. Hay unos que valen la pena mencionar o resaltar, ¿no? El fervor y esta efervescencia que se vivió, pero hay algunos que sí, de plano, sí es una cuestión que no es algo que nos identifique o que también nos enorgullezca, la verdad. Cuestiones que ya sabemos que a quienes les gusta meter relajo y se integran con los que de repente están ahí tranquilitos y empieza ya a subir de tono esto. Pero bueno, afortunadamente aquí en la isla de Cozumel, ya sabe usted cómo la pasaron, ahí cómo se la pasó uno. La verdad, tuve oportunidad de estar cerca igual del espacio. La verdad es que de repente estar ahí muy cercano también, sí, obviamente uno siente, ¿verdad?, ahí el ánimo y estar en ambiente y demás, pero creo que en ese sentido nos respetamos. Mucha gente de la comunidad extranjera que está aquí en la isla de Cozumel, ahí también celebrando a lo grande, ¿no? Ahí con la bandera de México, en los diferentes restaurantes que tenemos sobre la Melgar también, ahí todo el mundo celebrando, bueno, estas filas interminables de cozumeleños y también los que son, ¿verdad?, aquí llegaron a la isla, también no precisamente aquí, pero que salieron a celebrar en grande. La verdad que eso fue maravilloso, pero como volvemos a repetir, ya cuando afectamos, ¿verdad?, ya el patrimonio de un segundo, tercero, ya cuando afectamos también, ¿verdad?, algún monumento, alguna cuestión, ¿verdad?, que ya se sale de control y de las manos, bueno, pues eso ya no es chido. La verdad que no, ya cuando afectamos algo ya no es como que para aplaudir, pero bueno. Ahí está, ahí quedó, y bueno, pues la historia sigue avanzando, ya las redes sociales repleto de lo que viene, y ya repleto, ¿verdad?, de lo que fue, lo de ayer, pero sigue recordando bien bonito los goles y a cada personaje, a Gilberto Mora, pues ya también, ¿verdad?,
ahí muy mencionado. El director técnico de Ecuador también renuncia la noche de ayer después de este de ese encuentro. Y bueno, tantas cosas que pasaron, ¿no? Pero bueno, ahí están las redes sociales, usted puede checar y solo eso tenemos hoy por hoy. Así que bueno, pues ahí está. Vámonos con más música, 2 de la tarde, 12 minutos. Y esto dice con Wisin, Jennifer López, Ricky Martin, Adrenalina.

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1: Aquel tema que escuchamos, por supuesto, con los Black Eyed Peas. Y bueno, pues ahí está el tema In The Time. Saludando ya para Will Cruz Martínez, allá con Pirri. Un saludo, muchas gracias por acompañarnos en esta tarde. Por supuesto, saludos ahí para la familia. Vámonos con más, Juan McGann, cuando son exactamente 2:25.

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7: Vámonos con más música, vamos a escuchar a Sean Paul, ¿verdad? Y esto, bueno, con Ricardo Muñoz y el tema Sean Finn, Infinity 2014. Este tema que, bueno, ahí lo escuchamos, conocemos y ahí nos trae grandes recuerdos. Vamos a escucharlo, regresamos.

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Aquel tema que escuchamos, por supuesto, con Jennifer López, Bailar Nada Más. Bien, continuamos. Y bueno, dentro de lo que ocurre en nuestro mundo, en lo que ocurre también, déjeme decirle que antes de continuar con la música, mire que le quiero compartir, porque, bueno, pues unos temerarios, ¿verdad? Ahí está una pareja, dos manifestantes escalaron la cima de Empire State Building allá de Midtown Manhattan. Y bueno, pues escalaron pues la cima del Empire State. La verdad que sin miedo alguno, porque escalaron para extender una bandera al cual dice lo siguiente, ¿no? Cuando el poder del amor supere el amor al poder, el mundo conocerá la paz. Y bueno, pues ahí esta pareja, que ya son identificados, porque estos escaladores, ¿verdad? Según informe, pues es Ángela Nicolau e Iván Berkus, la pareja rusa temeraria, destaca pues, en un documental, ¿verdad?, que salió en el 2024 en Netflix, esta llamada Skywalkers, ¿verdad?, A Love Story. Y bueno, pues esta, la verdad que pues hoy eso es lo que ocupa a la autoridad allá, precisamente están el New York Police Department, bueno, el Departamento de Policía de Nueva York, bueno, pues ahí también están pues dándole seguimiento, porque bueno, pues todo está prohibido, pero pues ellos ahí, según, con un mensaje de amor y un mensaje de paz, a ver qué ocurre, obviamente una multa, pues de eso no se van a librar. Así que bueno, pues ahí está. La verdad que su carrera de esas personas, dice, se ha construido en torno a colarse a rascacielos, eludir la seguridad y escalar a alturas aterradoras con poco o ningún tipo de seguridad, ¿no? Y es lo que, pues aquí, seguramente, después de que los logren bajar allí, ¿verdad?, es la cima de este lugar, ¿verdad?, del Empire State Building, ¿verdad?, pues ahí, pues, lo más seguro, sí, hay una multa o alguna, no sé, van a estar tras las rejas, no sé, obviamente van a tener que responder por estos hechos, la verdad que sí. Y bueno, pues ahí está, es lo que ocurre, ¿verdad?, y es lo que está ocurriendo en este momento. Así que vamos a continuar con más música, seguimos 2 de la tarde, 45 minutos, vámonos con Lady Gaga y el tema que nos presenta, Poker Face, vámonos.

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¿Qué tema escuchamos? Por supuesto, muy animado, acá el flow latino, la salsa caleña. Bueno, pues ahí está, para que usted, por supuesto, también disfrute en esta tarde de la buena música y programación que tenemos para todos ustedes. Y bueno, seguimos con más de la música. 987-103-3679 para tus mensajes, para tus saludos, lo que quieras compartirnos. En ese espacio aquí le estaremos dando lectura, ¿sale? A ver, por acá. Ah, ok, bueno, pues esos son reportes que, bueno, respondieron, ¿verdad?, en el espacio de información. Bueno, pues ahí está, lo dejamos ahí precisamente para ellos, para que el de mañana le den seguimiento o le den también ahí, por supuesto, lectura en el espacio de información. Así que, bueno, pues ahí está. Seguimos con más música, seguimos, por supuesto, ahí también saludando a todos los amigos en la Riviera Maya. ¿Cómo están todos los amigos, verdad?, ahí donde llega nuestra señal, y también en internet, muchas gracias allá para nuestros amigos en Tehuacán, Puebla, ahí como vivieron también, ¿verdad? Ahí, por supuesto, la fiesta grande del fútbol, que es todo lo que inunda hoy las redes sociales, ¿no? El festejo y todo esto que conlleva ahí también estos famosísimos memes que hoy se le conoce, ¿no? Estas imágenes graciosas, imágenes también y demás, ¿no? Entonces, es lo que hoy nos ocupa y bueno, pues el festejo grande, la verdad, porque dice que se rompió la maldición del quinto partido que por fin ya se ha concedido, ¿no? Entonces, bueno, pues la verdad que sí. Entonces, bueno, pues nosotros seguimos compartiendo más música, seguimos, por supuesto, a través de Sol Estéreo 89.9. Vámonos con esto que nos presenta Hugo Ruiz, el bebé de los teclados, que por cierto, él también apostó que si ganaba la selección mexicana la noche de ayer, se iba a rasurar su bigotito ahí que tiene, ¿no? Ahí como de Charles Chaplin. Bueno, pues ya se lo rasuró también. Vámonos, dijo. Hay que cumplir, dice. Tengo palabra, dice Hugo Ruiz. Y bueno, pues ya se rasuró ese peculiar bigote que trae el mostachón. Así que bueno, pues ahí está. Vámonos con más música. Y esto es La Vaca Lola.

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1: Son las 3:18.

El tema Pan y Agua con Junior Clan. Y bueno, pues ahí está. La verdad que sabroso el tema. Y bueno, pues ya también, ¿verdad? En este ya primero de julio, el cual, bueno, pues también ya mitad de semana, ya pasando la mitad de la semana. Y sobre todo, pues con la fiesta grande, bueno, pues ya, ¿verdad? Ahí, por supuesto, ya nos vamos poniendo ahí en ambiente, calorcito. Y bueno, vamos a echar Superlamas con Daniela Romo. Y esto, el tema, que vengan los bomberos.

0: Bien, que vengan los bomberos con Daniela Romo, Superlama, los galanes cantantes. Oiga, bueno, y también le quiero compartir porque, mire, la verdad es que, pues, usted recuerda que, lamentablemente, bueno, pues, allá el pasado miércoles 24 de junio, pues, ahí el doble terremoto que vivieron allá en Venezuela, ¿verdad?, de la magnitud de 7.2, 7.5. Bueno, pues, estos desde entonces, pues, se ha enviado ayuda, ¿verdad?, ahí de víveres, despensas y demás también, ¿verdad? También los rescatistas, ahí también los famosísimos topos de México y también gente especializada en estos temas que ha estado apoyando. Diferentes países, ¿no?, han llegado a brindar el apoyo. Pero algo que nos llama la atención fue esto que encuentra con vida pues, a una joven de 25 años tras pasar una semana bajo escombros producidos por este terremoto allá en la Guaira, en Venezuela, ¿no? Entonces, esto ya lo consideran como un milagro porque, mire usted, una semana, ¿verdad?, bajo los escombros, y gracias a que, pues, esta persona, pues, respondió al llamado de su padre, que él se aferró, que ahí estaba su hija, y afortunadamente contestó los voluntarios porque ya estaban dando por terminado ya la búsqueda en esa zona, pero afortunadamente, pues, ahí la dama contestó, y en un segundo intento también fue positivo, y de repente, pues, ahí regresaron a seguir buscando y afortunadamente ocurre este milagro para esta familia donde rescatan a esta joven de 25 años, ¿verdad? Y bueno, pues en el primer día, desde que ocurrió esto, se rescataron en el primer día a 2.407 personas, en el segundo día a 2.973 personas. Y bueno, ya estamos hablando que, bueno, pues la verdad es que es algo increíble, ¿no? Lo que se puede hacer cuando pues ahí se juntan este tipo de apoyo, porque siempre le hemos mencionado, lo mismo que también como el fútbol, ¿no? Lamentablemente ayer sí, pues hay enfrentamientos entre aficionados de un equipo y otro, pero creo que el fútbol como pasa como el ejemplo, ¿no?, que pusimos de Irán con el equipo de Corea, con el equipo de Japón y otros equipos que también han agradecido el recibimiento, han agradecido precisamente también cómo se les trató y se fueron muy muy contentos, ¿no? También la embajada de Corea en México, pues dijeron, bueno, pues nos retiramos, pero el embajador en México, pues dijo, pues aquí los que nos quedamos seguimos apoyando a la selección mexicana, ¿no? O sea, y eso te enchina la piel, ¿no? Porque son cuestiones así como que de repente ahí dejamos a un lado las cuestiones bélicas, las cuestiones que nos dañan, ¿verdad? Pero y ya viene ese tipo de donde olvidamos colores, ¿verdad? Que si tal país, que si de demás, que si mi bandera y aquí, pero y ya, nos volvemos como una familia grandísima, ¿no? Entonces, lo mismo ocurre allá en Venezuela, donde pues están apoyando precisamente, ¿verdad? Ahí, con las personas que desafortunadamente, pues ahí, pues están bajo escombros y afortunadamente también mascotas han rescatado, porque cada vida cuenta, ¿eh? Cada vida cuenta y entonces hasta mascotas también han rescatado y también hemos visto que también ahí se les ha apoyado. Así que bueno, pues ahí está lo que ocurre y qué bueno. Y nos da mucho gusto saber que esta joven de 25 años, bueno, pues nuevamente está siendo atendida, valorada y demás, pero que ya podrá estar y poder descansar con su familia. Así que bueno, ojalá que el gran número de personas pueda también ser rescatada. Bien, son exactamente ya las 3 con 30 minutos, desde la tarde 30 minutos. Hacemos una pausa, volvemos.
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Aquel tema, por supuesto, escuchamos con este grupo que conforma Hugo y Diego, El Legado. Y en esta ocasión donde invitaron a Arlet GM, bueno, pues ahí está para participar. Y bueno, pues ahí la voz precisamente femenina en ese tema. Bien, seguimos, son exactamente ya las 3:43. Y bueno, pues vamos a escuchar el tema de Belén Gastorena, ¿verdad? Y esto es La Pachanga.

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0: Aquí el tema, por supuesto, con Alfredo El Pulpo y sus teclados. Esto es la cumbia La Candona. Y bueno, pues ahí está. Y bueno, que también dentro del ámbito artístico, musical, bueno, pues también él ahí tiene algunas situaciones que se le vio ahí en Tabasco, ¿verdad? Saliendo de esta, de la fiscalía, donde, bueno, pues ahí con la atención precisamente, ¿verdad? Porque, bueno, pues está pasando un proceso legal que, bueno, pues él ya también dio a conocer con sus abogados, pero que también ha recibido notificación que también ha sido demandado. Así que, bueno, ahí sigue en este proceso, el cual, bueno, pues él ha decidido no mencionar más, porque obviamente, pues eso se lo deja únicamente en manos de sus abogados, que son los que saben y que les piden que también, pues no declaren absolutamente nada ante esta situación. Así que, bueno, pues ahí está. Pero lo que sí, pues ahí está, la cumbia que le ha dado la vuelta al mundo prácticamente, la cumbia La Candona, y que, bueno, pues también, tras su éxito, ¿verdad? Bueno, pues ya varios tecladistas también, pues lo adaptaron, y hoy por hoy también, ¿verdad? Ahí poniendo a bailar al público con ese tema. ¡Excelente! Alfredo, sus teclados, allá, por supuesto. Vámonos con más música, son exactamente ya las 3:54, hacemos una pausa muy breve, pero mientras tanto aprovechamos también para recordarte el número para tus mensajes, ¿no? 87-103-3679, sale ese número para tus mensajes, así que si usted así lo desea, usted puede enviarnos su mensaje con saludos, con felicitaciones. Si usted ahí en casita tiene algún cumpleañero, hágamelo saber y con todo gusto lo felicitamos. Vámonos a la pausa, volvemos.
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Un tema de Rake, esto que iba por nombre, ya me enteré, esta canción que, bueno, vio la luz en el 2016. Así que bueno, continuamos, 4:08, 4:08 en este momento. Seguimos compartiendo la programación esta tarde y bueno, vamos a ver por acá un saludo para ver. Ok, está pidiendo una canción que podría ser tal vez dentro del espacio del teléfono libre, que ya en un momento más, ¿no? Bueno, a las 5, porque están pidiendo por acá, dice, ¿pueden poner, por favor, la canción de Cumbia Sensacional de Puro Reyes? Pues no, tengo por acá, mira, bueno, es que también cambiamos la programación, la hora anterior teníamos música tropical, ahorita como que estamos en el tema más popero y demás, ¿no? Tengo Shakira, tengo Río Roma, Thalía, Rihanna, Shaggy, Kenia Oz, pero bueno, vamos a ver qué podemos hacer. Pero si no lo programamos para el espacio de complacencias, ahí puedes escuchar tu canción favorita, amigo. Ah, mira, es un saludo allá para ahí de la banda de músicos, un saludo escuchando. Fuerte abrazo, claro que sí. Bueno, pues ahí está ya para todos ahí, para Chivo, para el Chivito, para todos ahí. Están escuchando la radio. Vamos a ver por acá para Javier. Saludos, dice, para Miguel Celis. ¿Qué onda, Ramoncho? Dice, a ver, para... afirmativo, el perro de cuerda, claro que sí, pero recuerda, ¿no?, el tema. Sí, claro, pero por supuesto. Javier, ¿cómo estás? Un saludo. Y bueno, ¿cómo festejaron el triunfo de la selección, Javier? Ya me imagino, ¿no? Como debe ser, como todo mexicano. A ver, vamos a ver por acá, a ver. Un saludo. Ah, claro, ok, perfecto. Ahorita ponemos... Con todo gusto, porque aquí tengo Camila. Claro que sí, por supuesto. Dale, perfectamente bien contestado. A ver, por acá nos está poniendo cómo celebraron, ¿verdad?, el triunfo de la selección mexicana. Cada quien a su manera. Ayer estábamos, la verdad que sí, yo le digo que también nos dimos oportunidad, porque digo, los curiosos, ¿no?, de repente que vamos ahí a ver el festejo y demás, pero obviamente cada quien con su música. La Chona estaba con todo, la verdad. Payaso de Rodeo también, ¿no? El que no puede faltar, la lista. Es el playlist también, ¿verdad?, de la celebración de la selección mexicana, ¿no? Y ahora pues ya sabemos que también está el tema de Juan Gabriel, ¿no? Pero el playlist ya está armado, señoras y señores. La verdad que... Y luego ahí los comentaristas en la narrativa, ¿verdad?, decían que el DJ de ahí, o al menos el que pone la música en el estadio, que se apuntó un 10. Porque tenía puesto de todo, música regional, música hasta también electrónica y todo un poquito, pero... supo armarla bastante bien. Su playlist estaba muy, muy entera, porque la gente estaba cante y ahí en el buen ambiente, la verdad, ahí escuchábamos, ¿verdad?, que también felicitaron al que ponía la música ahí, por supuesto. Dice, puro trabajo, nada de... ¡Ay, oh, pero mira! Sí, no, por favor, Pinocho es tu segundo nombre, ¿verdad? Pero, y no, por mentiroso, ¿eh? No por otra cosa, ¿eh? Porque no. Por mentiroso, que trabajando, ajá, toda la noche trabajando, seguramente. Y bueno, vamos a ver por acá, vamos a escuchar más música. Seguimos, 987-103-3679, dale. Así que bueno, vamos a ver por acá, llega otro mensaje, de verdad. Dice, no, pues esto qué, esta foto ahí de un carrito, no. Pero bueno, ahí está, para todos aquellos que, bueno, pues siguen disfrutando de la programación, muchas gracias. Vamos a escuchar un buen tema cuando son exactamente las 4:12. Mientes.

Bien, que el tema con Camila Mientes. Bueno, pues ahí está. La verdad que mucho sentimiento, por supuesto, ¿verdad? En estas canciones que, bueno, para todo momento. Tal vez hay quienes lo ocupan de repente cuando traen el sentimiento así, el bajón, ¿no? De repente alguna situación en la relación. Otros que de repente solo por simple y sencillamente por el gusto de escuchar canciones, ¿verdad? En el género pop románticas, baladas, o como usted le quiera llamar, ¿no? Pero bueno, ahí quedó el tema. Vamos a seguir escuchando la programación. Un saludo allá para todos los amigos que andan chambeando igual, que andan, por supuesto, escuchando la radio, donde quiera que usted se encuentre. Muchas gracias. Y dice por acá, no hombre, ahí estamos pendientes, amigo, allá para el buen Javier, un saludo. Sí está pendiente, la verdad que, pero aquí andamos, imagínate. Ahí andamos igual, así que dándole la chamba. Así que bueno, pues ahí está. Pero sí estamos ahí pendientes para visitarlos, amigo. Vámonos con este tema que nos trae buenos recuerdos, ¿sabes por qué? Porque así como buen mexicano, digo, ¿quién no se aventó una novela ahí de las de María la del Barrio, la de Marimar, ¿no? Digo, como buen mexicano, no digamos mentira, la verdad que hay que decirlo, hay que levantar la mano, que no nos dé pena decir que alguna vez vimos una novela, ¿no? Al cualquiera, ahí. Y entonces, vamos a escuchar a Thalía con el tema precisamente María la del Barrio.

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Escuchamos el tema con Rihanna Work, cuando ya son exactamente las 4:25, 4 de la tarde, 25 minutos. Seguimos, por supuesto, a través de Sol Estéreo. Bien, vamos a recordarle, como ya le mencionaba, el espacio de complacencia, recuerde, un punto de las 5, así que no se lo pierda, aliste su canción favorita, ahí usted puede solicitarlo y se lo ponen nuestros compañeros. Ya está, ya dijeron que van a pedir el perro de cuerda. Claro que sí, ahí lo van a escuchar. Bueno, vamos a continuar con más música y te presento a continuación ese tema que también creo que sí, ¿no? Si eso no estoy mal, ahí este tema también funcionó como la entrada principal de una telenovela. Y estamos hablando Enrique Iglesias, Marco Antonio Solís, y esto dice así, vamos, El Perdedor.

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0: Bien, quedó el tema. Yo creo que sí cabe ahí para que un día tengamos precisamente puras canciones de telenovela. Bueno, ya lo hicimos una ocasión cuando nos tocó estar en el horario de la mañana. Hicimos, creo que, un especial, ¿no? De canciones de novela. Creo que sí. Pero, bueno, sería hacer una segunda parte, ¿no? Sí, sí vendría. De repente nos trae buenos recuerdos. A veces olvidamos alguna novela que quedó en el pasado. Y de repente escuchas alguna canción y de repente viene, ah, sí, ¿no? Entonces ahí de repente nos acordamos. Pero bueno, ahí quedó el tema con Enrique Iglesias, Marco Antonio Solís, El Perdedor. Bueno, mientras tanto, 4:30. Vamos a hacer una pausa en ese momento. Te recuerdo el número para tus mensajes, 987-103-3679. Hacemos una pausa, volvemos.
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Escuchamos la voz de Paulina Rubio, Si te vas. Son exactamente ya las 4:42. Vámonos con Wisin y Prince Royce y esto que lleva por nombre Tu libertad.

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2: Seguimos con más de la programación. Tan solo 10 minutos y ya, bueno, pues será a las 5 de la tarde y entonces, bueno, pues ya será el momento del espacio, como ya le mencionaba, del teléfono libre. Así que, bueno, pues ya sabe usted qué tiene que hacer, únicamente enviar su mensaje al 987-103-3679 y bueno, pues ahí en espera nada más de que su canción, ¿verdad?, ahí suene a través del 89.9. Bien, vamos a continuar regresando también. Ya agradecemos a usted también que me haya acompañado a lo largo de 4 horas de programación musical en este día. Bueno, ya iniciando el mes de julio, ya primero de julio de 2026, ¿eh? Así que seguimos avanzando, seguimos por supuesto disfrutando de la mejor música. Vámonos con Río Roma y Fonseca, Caminar de tu mano.

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Bien, con el tema Zion y Lennox, por supuesto, junto a Rek, nos vamos. Muchas gracias. Y esto es que ganó olvidándote. Y bueno, muchas gracias. Recuerde, como ya le mencionaba, ya en breves momentos, el espacio de complacencias, no se lo pierda a través de Sol Estéreo. Mientras tanto, si el calor no permite otra cosa, mañana nos escuchamos a través de la frecuencia 89.9. Gracias, que tenga una excelente tarde. Hasta mañana.

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Muy, pero muy buenas tardes, amigos, amigas, ¿cómo están? ¿Cómo se encuentran? Mi nombre es Rodrigo Gómez y los estaré acompañando hasta las 9 de la noche, ¿ok? Y sean bienvenidos, sean bienvenidas a este programa, la verdad, muy bueno. ¿Por qué? Porque es un espacio donde usted dirige el programa, usted elige sus canciones favoritas. Bienvenidos al teléfono libre, así que gracias por sus mensajes, por sus llamadas. Y el día de hoy andamos estrenando un nuevo look, me rapé, pero pues tal vez se me ve bien, tal vez no lo sé. Así que gracias, de verdad, muchísimas gracias. Vamos a continuar con más música porque ya inició. Le recuerdo el número de WhatsApp, no 87 103 36 79, ok. Así que estén al pendientes, vamos con más música, vamos con algo de Moderato con el tema Sentimental.

Ok, amigos, ok, eso es exactamente ya las 5 de la tarde con 9 minutos. 5 de la tarde con 9 minutos. A ver, aquí nos llegó un mensaje. Nos dicen, nos comentan, buenas tardes, Rodrigo. Qué bueno escucharte. Por favor, la canción de Arelis Henao, Bala Perdida, para Engracia Pérez, de parte de su hija Iliana. Y saludos en cabina para ti. Gracias, muchísimas gracias. Un gran saludo ahí para la señora Engracia Pérez, ahí de parte de su hija Iliana, que nos está escuchando en esta tarde. Muchísimas, pero muchísimas gracias. Vamos a continuar con más. Les recuerdo el número de WhatsApp, 87-103-3679. Vamos con más música. Vamos con algo de Los Ángeles Azules y Belinda, con el tema Amor a Primera Vista, a través de Sol Estéreo.

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2: Cinco de la tarde con 34 minutos. Continuamos.

Y estamos de regreso. Son exactamente ya las 5 de la tarde con 37 minutos. A ver, aquí nos llegó un mensaje, nos dice, nos comenta, bueno, nuestro amigo Javier nos manda una fotografía y nos comenta que ya está, que ya está en casa el amigo Miguel Celis. Le mandamos un gran saludo ahí para nuestro amigo Miguel Celis, también ahí para Javier, para Anselmo, para sí, bueno, ahí nos comentan, creo que está en el taller, si no me equivoco, pero le mandamos un gran saludo. Y también para nuestro amigo Don Miguel Canté, que está igual en el trabajo, que está escuchando Sol Estéreo, ¿ok? A ver, que nos llega otro mensaje, nos dicen, nos comentan, buenas tardes, saludos para mi suegro Anselmo, de parte de su hijo y su nuera. ¿Puedes poner la canción de Tú eres de generación 2000? Sí, creo que sí, en un ritual lo checamos, a ver si lo tenemos, pero le mandamos un...

Un saludo y se le agradece infinitamente, ¿ok? Y sí, aún está tiempo de pedir su canción favorita. Nos falta aproximadamente 22 minutos. Y le recuerdo, el número de WhatsApp, no, 87-103-3679. Vamos con más música y en un momento regresamos.

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Ok, amigos, ok, ya son exactamente ya las 6 de la tarde, 6 de la tarde con un minuto. 6 de la tarde con un minuto, ¿cómo está? ¿Cómo se encuentra? Espero que lo esté pasando increíble. Espero que le haya gustado el programa Teléfono Libre. A mí me encantó, la verdad. Y todo gracias a ustedes. ¿Por qué? Porque ustedes hacen posible ese espacio, ese programa Teléfono Libre. Muchísimas gracias, de verdad, muchísimas gracias por estar siempre, siempre al pendiente del Sol Estéreo. Vamos a continuar con más música. En esa hora vamos a estar escuchando a varios artistas, a varios grupos musicales. Entre ellos está la gente de Zona y Marc Anthony, que tenemos de fondo musical. También tenemos algo de los Tigres del Norte, Piso 21, Eddie Herrera, Los Usos del Ritmo, y entre otros artistas y entre otros grupos

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7: Adivina, adivinador. Las encuentras en cada esquina. Te acompañan en las fiestas y es casi imposible resistirse a ellas. ¿Ya sabes qué son?
8: Exacto, las papitas y las frituras. ¿Pero sabes todo lo que contienen? No te dejes llevar solo por el antojo. Acompáñanos a descubrir el estudio de calidad.
9: Revista del Consumidor.
8: Las papas y las frituras forman parte habitual de la dieta de muchas personas mexicanas. Pero, ¿sabías que las frituras que consumes son resultado de la transformación de un alimento originario de América? La papa y otros ingredientes como el maíz y el trigo son transformados en botanas mediante procesos como el corte, la fritura y el sazonado. De acuerdo con datos de Statista, en 2025, el consumo de botanas saladas en México alcanzó un promedio de 10.9 kilos por persona, lo que refleja su amplia disponibilidad y arraigo en los hábitos de consumo actuales.
7: Y ante la gran variedad de papas y frituras de maíz y trigo, el laboratorio se dio a la tarea de analizarlas para que sepas exactamente qué estás consumiendo. Se analizaron 67 productos en total, 33 papas, 4 productos a base de papa, 24 botanas de maíz y 6 botanas de trigo. Al examinarlos, se verificaron distintos aspectos. Se comprobó que la información en las etiquetas de los productos cumpliera con la norma oficial mexicana.
8: Además, para analizar el contenido dentro del empaque, se comprobó que todos los productos cumplieran con las cantidades declaradas de contenido neto, sodio y contenido energético.
7: También se analizó el aporte nutrimental, es decir, la cantidad de proteínas, grasas y carbohidratos, los principales componentes que aportan energía a nuestro cuerpo. Sin embargo, no hay que olvidar que es importantísimo mantener el equilibrio en su consumo.
8: ¿Cuáles fueron los resultados? Todos los productos cumplieron con el contenido neto declarado. Sin embargo, existen 7 productos que contienen más sodio del que declaran. 5 de la marca Great Value, los Sabritones Rodaca sabor sal y limón y los Totis Donitas chile y limón. Otro producto que no cumple con lo que declara es Bocados Bocachitos, ya que en su empaque indica que contiene queso, pero no es así.
7: Y hablando de veracidad, estos productos contienen más grasa de la que declaran. Las papas Great Value Jalapeño Crujientes, Sol Tubi Papa Adobadas, Totis Pops, Valley Foods Potato Chips Limón Crujiente, Totis Pops Corte Casero y las Valley Foods Potato Chips Rich Crujiente. También las frituras de trigo que excedieron la cantidad de grasas declaradas fueron Chicharrones de Fuego y Chicharrones Sabor Chile Limón, ambos de la marca Great Value. Y en cuanto a las frituras de maíz que no cumplen son Bocados Bocachitos, Churritos Natural Sol, Doritos Nacho y los Takis Chile Limón.
8: Las siguientes papas fritas que contienen menos proteína de la que declaran, dos de la marca Great Value en sus sabores queso jalapeño y adobadas, Sol Tubi Papa Rifaditas y Totis Paps Corte Casero. En el caso de las frituras de maíz, Fritos Sabor Chile y Limón, Quesabritas, Rancheritos Original y Tostitos. Y por último, las frituras de trigo, sabritones, rodajas, sabor sal y limón, y totis, donitas, limón y sal.
7: Lo mejor para consumir estos productos es seguir las siguientes recomendaciones. Aunque las botanas tienen una vida en anaquel bastante amplia, no te confíes. Verifica siempre que el empaque esté íntegro y que la fecha de caducidad esté vigente. Conserva el producto en su empaque original bien cerrado, a temperatura ambiente y lejos del calor o la luz solar directa.
8: La Organización Mundial de la Salud recomienda no exceder los 2000 miligramos de sodio al día, lo que equivale a menos de 5 gramos de sal. Una sola bolsa de estas botanas puede cubrir más de la mitad de ese límite. ¿Te imaginas? Recuerda que el consumo frecuente de estos productos procesados contribuye al sobrepeso y la obesidad.
7: Ojo, si vives con hipertensión arterial, diabetes, sobrepeso u obesidad, lo mejor es evitar o limitar su consumo debido a su alto contenido de sodio y grasas saturadas. 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Tu cuerpo agradece los buenos hábitos.
8: Mantener una alimentación moderada, adecuada y equilibrada es la clave para prevenir enfermedades como diabetes o las cardiopatías. 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

Ok, eso es exactamente ya las 6 de la tarde con 23 minutos. Vámonos con esa rola de Piso 21 y Mike Towers con el tema Una Vida para Recordar a través de Sol Estéreo.

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0: Junior.
1: Y estamos de regreso, son exactamente ya las 6 de la tarde con 37 minutos. Gracias por sus mensajes, gracias por llamarnos, gracias por elegirnos. Siempre vamos a estar agradecidos con usted. Un gran saludo, donde sea que se encuentre, por favor, que se reporte y que me comente en qué colonia nos está escuchando. No sé, Emiliano Zapata, Repobladores, CTM, Nueva Generación, Finca, no sé, cualquier colonia, ¿verdad? Seguramente nos está escuchando. Muchísimas gracias. Vamos a continuar con más y enseguida regresamos. Vamos con algo de Junior Clan, con el tema Cumbia con Acordeón, a través de Sol Estéreo.

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3: Seis de la tarde con 52 minutos. Continuamos.

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3: Ok amigos, ok, son exactamente ya las 7 en punto. Estamos de regreso, muchísimas gracias por sus mensajes. Gracias por estar disfrutando. A ver, aquí nos llegó un mensaje, nos dice Rodri. Muy buenas tardes, escuchamos en la colonia CTM, un gran saludo ahí para la colonia CTM que nos está escuchando, muchísimas gracias, vamos a continuar con más, vamos con más música.